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1: 6 de la tarde con 59 minutos.
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6: ¿Qué tal, queridos y estimados amigos, hermanos y hermanas de la sintonía? Reciban todos y cada uno de ustedes el más cordial de los saludos, el saludo de paz, de amor y felicidad de quien les habla, su hermano espiritual de hoy, mañana y siempre, Joshua Santander y el Arcángel Uriel, que a estas horas ya estamos aquí, queridos hermanos, nuevamente con todos y cada uno de ustedes para compartir este programa, este mensaje, esta conferencia a través de su emisora amiga. Y hoy vamos a hablarle, queridos hermanos, acerca de los grandes amarres, el amarre de amor, el amarre del vudú. Como usted lo puede dominar, como usted lo puede obligar y como usted lo puede someter los sentimientos en la voluntad, en el cuerpo, en la mente, en el sexo de esa persona que usted tanto quiere. Y si usted está triste, si usted está desesperado, si usted está angustiado en este momento, a lo mejor porque su pareja no le quiere, porque su pareja le ha ido mal, o a lo mejor porque todas las cosas que usted hace le salen mal, o porque su pareja está con otra persona y no ha podido doblegar, no ha podido conquistar o atraer nuevamente a esa persona. Usted se ha sentido traicionado, traicionada, se ha sentido burlado, burlada, que han jugado con su sentimiento, han jugado con su cariño, con su voluntad. Déjame decirte, mi estimado oyente, que yo, con el mayor gusto, con el mayor de los placeres, le voy a ayudar para que usted pueda recuperar recuperar el amor de su vida, para que usted pueda tener a esa persona a su lado, doblegado, sometido y comiendo de sus manos. Yo le voy a ayudar, yo le voy a guiar, yo le voy a orientar a que usted, querido amigo, para que usted pueda realizar un trabajo totalmente efectivo, un trabajo totalmente verdadero, un trabajo con el 100% garantizado. Muchas personas, inafortunadamente digo así, han sido víctimas de gente inescrupulosa, personas que le prometen cosas que no le van a cumplir, personas que lo único que han hecho es pedirle dinero y burlarse en su cara, mi querido compadre. Y eso está mal, mi querido hermano, porque usted tiene que buscar un profesional. Quien te saluda, Joshua Santander y el arcángel Uriel, uno de los grandes maestros en la ciencia oculta, que tiene la capacidad espiritual y energética con el suficiente conocimiento, puede hacer un gran amarre fuerte a través de un gran ritual, a través de una buena ceremonia, a través de un buen conjuro, a una persona que usted la quiere poner a sus pasos, mi querido compadre. Yo la voy a poner con buenos sentimientos, la voy a poner con buenas emociones a la voluntad suya, y hacer que esa persona pueda totalmente ponerse sumisa a su voluntad y no separarla a su lado, tenerla ahí y alejarla de terceras personas, alejar relaciones dañinas y ponértela totalmente enamorado o enamorada, totalmente sometido, sometida a su entera voluntad. Por eso yo le invito a usted, quiere un trabajo verdadero, un trabajo efectivo, un trabajo garantizado, un trabajo, queridos hermanos, en donde que usted puede estar con la persona que usted quiere, puede estar con la persona que usted ama, puede tenerlo para siempre. 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Aquí en nuestro centro espiritual son ayudadas, son curadas, son tratadas, porque con nuestro conocimiento, a través de nuestra limpia espiritual, retiramos todas esas malas energías que muchas veces no le permiten ser feliz, que muchas veces le perjudican el éxito, le perjudican la prosperidad, le perjudican, queridos hermanos, el progreso en su vida. Por eso, si usted en estos momentos está escuchando este programa, tiene algún problema en su familia, en su hogar, no hay comprensión, no hay amor, no hay entendimiento, a lo mejor pasa solo peleando, discutiendo y no hay progreso, en vez de ir hacia adelante, en vez de triunfar, de progresar, solamente hay pérdida. Por eso yo le invito en este momento, mi querido y gran compadrito, que nos visite acá en mi casa consultorio, donde yo te voy a orientar, donde yo te voy a dar mi mano amiga, mi querido compadre, para que usted salga adelante, para que su familia no esté yéndose a la ruina, mi querido compadre. Es el momento que vengas acá a mi casa consultorio. Y si usted quiere venir, mi querido compadrito, venga con fe, venga con devoción, venga con ganas, porque yo lo voy a levantar, le voy a sacar de esa profundidad, le voy a sacar de ese hueco, de esa oscuridad donde la gente se le ríe, donde la gente se le burla, donde la gente le está clavando la puñalada por la espalda, mi querido compadre. Esa gente que algún momento tú le diste la mano y ahora que te estás yendo a la quiebra porque ellos te están haciendo porquería, porque ellos te están haciendo brujería, porque ellos son una gente envidiosa, una gente caprichosa, y es tu propia familia, mi querido compadre, que de la noche a la mañana entraron a la puerta de tu casa para ver cómo tú vives, mi querido hermano. Por eso, ni en los amigos, ni en nadie en esta vida, solamente en tu padre y en tu madre tienes que confiar, porque a veces hasta los mismos hermanos se están peleando, mi querido compadre, por envidia, porque la envidia es la carta de la presentación de la maldad. Mucha gente por envidia coge su foto, coge su rastro, coge su pisada y la lleva donde el malero, donde el brujo, donde el hechicero, para hacerte una mesada, para voltearte, para arrastrarte, para tenerte lleno de tantas enfermedades, mi compadre. Por eso es que usted está visitando al médico todos los días y no se puede sanar, ya no le alcanza el dinero, su negocio se está yendo a la quiebra, tiene deuda, está en depresión, está en ansiedad, está con estrés, por culpa de ese daño, por culpa de esa maldad que poco a poco le está llevando al hueco de la profundidad de la tumba de un cementerio, mi querido compadre. Y es por eso que lo invito que venga acá, a mi casa consultorio, mi querido compadre, porque yo soy la persona que con nuestras piedras poderosas, con la olla de los siete oros, con la olla del poder, la olla del crecimiento, la espada de mi santa muerte, la otra espada de la protección, el velo rojo del amor, el velo que te enseña, el velo que te muestra, el velo que te entrega a la persona amada, a esa persona que tú tanto has deseado, a esa persona que ni siquiera te ha regresado a ver. Hoy por hoy, querido hermano, con estos secretos exitosos, las personas se desvanecen en pensamiento por usted. Soy esa persona quien te puede ayudar, soy la persona que realiza trabajo de magia negra, trabajo de magia blanca, trabajo de aplacamientos en cuerpo, trabajo en situaciones de cuerpo, alma y ser y espíritu, mi querido compadre, mi querida comadre. Soy esa persona idónea para curarte esa enfermedad, para sacarte ese dolor, ese padecimiento que te tiene enclaustrado con esa enfermedad, romperte de la raíz y mostrarte, hacerte ver, hacerte percibir, hacerte tocar, palpar, mi querido compadre, porque tú crees en lo que tú ves y en lo que tú tocas. No creas solamente en palabras, porque las palabras son las que se lleva el viento, pero nosotros, los hermanos Joshua Santander y el arcángel Uriel, tenemos la capacidad de decir que todo trabajo es el 1000% garantizado, porque no solamente son palabras, son hechos y realidades que nosotros hacemos aquí diariamente a las personas que nos han venido a visitar, a las personas que siempre están pendientes de nosotros, preguntando, haciendo saber, haciendo llegar sus mensajes a través de este programa que es en vivo y en directo, llenos de dolor, con la tristeza del corazón, compadre. A ti te digo que te has derrumbado tu hogar, a ti que hoy por hoy has salido de tu hogar, has salido corriendo, has dejado a tu esposa, a tus hijos derrotados, mi querido compadre. Déjame decirte que tal vez no fue la mejor elección, no fue la mejor decisión, que tal vez hoy por hoy te encuentras enamorado, angustiado de otra persona, pero no sabes el por qué, porque nunca jamás la conociste en la vida, mi querido compadre. Revísate, cuídate, porque te pueden estar haciendo algún trabajo de amansamiento, un trabajo de fotos para romper simplemente el hogar y la felicidad que tú tenías, el progreso económico. Eso es lo que tú vas a sentir después de un par de meses, cuando ya hayan quitado todo, cuando ya te hayan succionado todo y te dejen en la calle y estés botando lágrimas de sangre. Ahí tú te vas a querer dar cuenta, mi querido compadre, de que estás pisando hondo, de que te estás hundiendo en ese hueco negro, en ese hueco de miseria, de tristeza y de dolor, y no estás saliendo hacia adelante porque te están cegando. Estás puesto esa venda en los ojos que no te deja ver el más allá de lo que tú estás observando. Te están tapando las verdades, te están tapando ese enemigo que te quiere ver mal, que te quiere ver decaído, te quiere ver enfermo, te quiere ver separado. A esa persona que hoy por hoy te dio la mano, mi querido hermano, pero apenas tú te viraste, comenzaron las carcajadas, las risas, los chismes hacia tu cuerpo, hacia tu ser, hacia tu persona, mi querido compadre. Hoy no confíes ni en la persona con la que te encuentras al lado, porque bien dice, cara vemos, corazones no sabemos, mi querido hermano. Hay veces que también te juzgan por lo que tienes, cuánto tienes, cuánto vales. Pero no debe de ser así, querido compadre, porque nosotros debemos ser medidos por la espiritualidad, por el ser, por la persona, por lo honesto que nosotros podemos llegar a ser. Pero el mundo no se trata de estar en situaciones, se trata de ver a la persona con la realidad, no con envidia, porque muchas personas solamente te mira con envidia de arriba hacia abajo, compadre, hasta cómo te viste, mi querido hermano. Pero es el momento que usted se canalice su cuerpo para sacar esa mala energía y alejar a terceras personas que siempre con aquel mal de ojo te están maldiciendo, te están bloqueando los caminos de la buena espiritualidad para que tú no prosperes, mi querido compadre. Y es así como tal vez ahora en este tiempo, en este día vendado, sellado y atado de manos y de pies te lo tienen. Te tienen tal vez con un trabajo en un muñeco y tú no lo quieres ver porque tú eres una persona incrédula. Tú dices que esto ya pasará, que solamente esto es una tempestad, un mal tiempo, un mal mes. No, querido compadre, esto es lo que está sucediendo. Pon bien los oídos claros en tu vida. Es un trabajo de suciedad, algo maligno en brujería que te están echando, que te han hecho en tu cuerpo. Tú eres esa persona que siempre pasa luchando diariamente, pero hoy por hoy te encuentras devastado y sin avanzar. Es por algo que te está sucediendo de la noche a la mañana. Se te fue el dinero, mi compadre. Pon atención a todo esto que te estoy diciendo, porque en el camino simplemente está pasando el tren donde que tú debes de subirte, donde que tú debes realizar esta curación en tu cuerpo para tu saber, para tu entender de lo que tú estás enfermo y de lo que tú estás malito, mi querido y gran hermano. Es el momento que coja los pasos y vengas acá a mi casa consultorio para yo tratarle, para yo sanarle, para yo curarle, para yo ponerle esa imposición de manos, mi hermano, porque mucha gente necesita esa mano amiga, necesita gente profesional para que te diga la sinceridad. Yo solamente convierte la retina de tus ojos, yo te digo qué está pasando, qué está sucediendo y qué tipo de enfermedad le postraron en su cuerpo, mi querido y gran hermano. ¿Sabe por qué? Yo tengo la capacidad, yo tengo la convicción espiritual para decirle qué es lo que está pasando en el rumbo diario de su vida. Y a mí no me venga a contar nada, porque yo tengo la suficiente capacidad para yo decirle qué es lo que está pasando con sus problemas, mi querido y gran compadrito. Porque si grandes son sus problemas, mayor es mi capacidad, mayor es mi profesionalismo para yo salvarle y sacarle de esa gente enemiga, mi querido compadre. Yo tengo esa convicción de entrar cuerpo, alma y espíritu en su cuerpo para yo salvarle y sacarle todo ese despojo, ese daño, esa maldad, esa brujería, aquel mal de ojo, aquel mal hecho, mi querido compadre, que te botaron en la puerta de tu casa de la noche a la mañana y ahora estás en la quiebra. Ahora los animalitos de poco a poco se están muriendo, tu cosecha ya no produce, está desesperado, ya no aguantan más las deudas, mi querido compadre. Tu hijo se está enfermando de poco a poco, estás yendo al médico y no encuentras la solución. Es porque en la puerta de tu casa, en la puerta de tu chakra, en la parte de atrás te botaron sal negra, te botaron voladora, te botaron azufre, hasta la tierra de cementerio preparada, mi querido compadre, te botaron. Y ahora de poco a poco te estás hundiendo y no encuentras solución. 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No estoy en la calle, mi querido compadre. Estoy trabajando, cumpliendo mis trabajos, mi querido y gran hermanito. Es así que estamos aquí trabajando de domingo a domingo, de 8 de la mañana a 7 de la noche. Gracias por cada uno de ustedes que siempre envían su mensaje. Y en este preciso momento voy a dar correspondencia a muchos mensajitos que me han enviado a través de la línea del WhatsApp. Y nos dice: mi estimado hermano Joshua Santander y Arcángel Uriel, mi nombre es Alejandro, mi fecha de nacimiento es el 26 de mayo de 1985. Por favor, ayúdeme. Quiero saber si mi esposa va a regresar a mi hogar. El nombre de ella es Yané y la fecha de nacimiento de ella es el 12 de octubre de 1999. Ayúdeme, mi querido compadre. Quiero saber si ella va a volver. Claro que sí. A través de la grafología, a través de la fecha de nacimiento de su querida, amada esposa Yané. Y usted, mi querido hermano Alejandro, yo le quiero decir que en el mundo que estamos, en el planeta que estamos, no hay que adelantar las cosas porque te puedes ir de cabeza, te puedes ir boca abajo, porque usted ya le ha hecho trabajo a su pareja para que retorne. Veo que le ha hecho un amarre, le ha hecho un retorno, pero nunca le han cumplido porque solamente le han estafado, mi querido y gran hermano. Es mejor buscar una ayuda profesional, porque su esposita se fue de la casa porque se cansó de tantos mal amigos que usted andaba de arriba para abajo, solamente en la borrachera, solamente en el alcohol, en el vicio del trago, y nunca te preocupabas por ella, mi querido y gran hermano. Ella se cansó, ella buscó ayuda de grandes profesionales para que usted se pueda acercar para ayudarle y sacarle de ese vicio, de esa gente que en verdad le está haciendo daño, pero usted nunca le hizo caso. Solamente en el hogar eran peleas, discusiones, problemas, y nunca había dinero ni siquiera para tu esposa ni para tus hijos. Y ahora estás arrepentido, mi querido compadre, y estás desesperado porque, según usted, mi querido hermano Alejandro, ya le ha hecho trabajar, pero todavía no llega a la casa. Esa mujer en verdad ya se rebeló, esa mujer se cansó, porque cuando la mujer se cansa, cuando la mujer se hostiga, ahí queda todo, mi querido compadre. El tiempo que perdiste, las borracheras que pasaste, preferiste más a tus amigos y no a ella ni a tus hijos. Ahora te arrepientes, mi querido y gran hermano. Es el momento que vengas y busques ayuda donde este gran profesional que te va a brindar mi mano amiga. Y no sigas esperando, porque ella no va a volver. Ven acá para yo guiarte y prepararte espiritualmente para que puedas rescatar a tu querida esposa, mi querido y gran hermanito Alejandro. Tráeme la fotografía de ella y tráeme tu fotografía, y yo te voy a ayudar a rescatar a tu esposa y sacarte del vicio del alcohol, mi querido y gran hermanito. Y por acá tenemos otro mensajito y nos dice: mi nombre es María Cambay, ayúdeme, maestro. Mi fecha de nacimiento es el 15 de noviembre de 1989. Quiero saber por qué no me puedo recuperar de mi salud. Claro que sí, debido al tiempo te voy a decir la pregunta lo más rapidito, mi querida hermana.

0: el momento que vengas acá a mi casa consultorio si tú quieres que yo te trate con este gran profesional. Esa es mi crisis, grandes hermanitos, que estamos llegando a la parte final y que queden siempre con la bendición del Señor. Amén.
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7: 7 de la tarde con 34 minutos.

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risas, porque la radio ya está encendida en cada uno de sus hogares. Bienvenidos amigos, amigas, gracias por disfrutar esta buena música, la buena chicha. Disfrútalo. Y así es como comenzamos, como se debe. Sube el volumen y disfruta. Comparte nuestra señal con esa persona que sabes que también está buscando la buena compañía de buena música y diversión en estos momentos de la noche. Una noche muy bonita en la ciudad de Riobamba, la ciudad bonita. ¿Qué tal, qué tal? ¿Qué tal esta canción? Espero que lo hayas disfrutado. Las diferentes canciones que ponemos allí

Coméntanos, coméntanos si nos escuchas desde Riobamba, Guano, Chambo, Colta, Penipe, Guamote, Alausí o cualquier rincón de nuestra provincia, Chimborazo, nuestra hermosa provincia, en las faldas de nuestro volcán Chimborazo, claro que sí. Continuamos con nuestra programación, muchachos, amigos, amigas. ¿Quiénes están disfrutando? Coméntanos, envíanos tus mensajitos al WhatsApp, a las líneas telefónicas de Radio Estéreo Mundo, la Mega 90.5, y también sintonízanos a través de Radio Sensación 102.9, porque somos la mejor compañía de la ciudad, de la provincia

0: de paisa.
1: 8 de la tarde con 13 minutos.
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Esto es La Mega. 8 de la tarde con 29 minutos. 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

0: 9 de la noche con 29 minutos.
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0: estamos de vuelta en esta noche ya. 21 con 47 minutos ya. De vueltita en esta noche, maestro, por favor. Ingeniero, ya no mueva nada. Dejar a trabajar que se me está yendo la sintonía, como decía mi padre.
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0: Vamos de vueltita en esta noche. Amor. Viernes, fin de semana. Ya estamos 18, ¿no? Sí. Nada que decir y no, maestro, por favor.

eso sí, señoras y señores. Tenga la bondad, maestro, tenga la bondad, por favor. Viernes, fin de semana, ¿dónde se encuentran? ¿Están en casita o no están en casita? Comenten algo. Ya mismo nos vamos al siguiente segmento. ¿Cuál es el segmento? No el cemento, oiga, ni la concretera, maestro. Por favor, ¿qué le pasa, payaso?

21:51. San Viernes, ¿dónde se encuentran? Ya están pegando una chela. Están pegando a la 07. Se viene el siguiente segmento de la buena música del

59. 21 con 59 minutitos ya, maestro, por favor. Ahora sí tenga la bondad, vallecito, prepárese que nos vamos a una pequeña pausa reglamentaria. Ya mismo, por favor.

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mañana, hora 22:12. Luego de una pequeña pausa reglamentaria, ya estamos de vuelta, maestro. Ya estamos de vuelta, payaso.

0: esta noche. 21 con 17, ya maestro, tenga la bondad. Venga, póngale, póngale, póngale, póngale. No vuelvas más, no vuelvas más.
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0: Ahí está la mentirosa, venga.
1: Mentirosa.
0: No vuelvas más. No vuelva más, por favor, que ya estamos, oiga, sedientos de algo.
2: No seas así.
3: ¡Adelante, canela, canela!
0: ¡Mentirosa! ¡A ti te digo mentirosa!
1: ¡Mentirosa!
0: Dale un poquito de algo por ahí, maestro, por favor.
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0: ¡Eso, sabroso! ¡Ahí está, vea! Riquísima en esta noche.

0: dice por acá mi pana, por favor, tenga la bondad. Ya, ya, ya.
1: ¡Mozo! Una cerveza, una y otra más. 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
0: Otra rica.
1: Olvidar.
0: Eso, destápela. Destápela, oiga. Bien bonito. La tiene que olvidarnos. Olvídela. Vamos, vamos con ganas en esta noche.

0: Estamos de vuelta ya, 22 con 29. Como si el viento adivinara. Bien, como que el viento adivinara. Que la nostalgia te mate en esta noche, gracias.
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0: Ahí está, vea mi pana, por favor. Vamos, vamos, que es viernes y el cuerpo lo sabe. Aquí abuelo, oiga, abuela. Ritmo sanjuanero.

sanjuanero. Ritmo de ritmo sanjuanero, 22 con 31 ya. Viernes, el cuerpo no sabe a qué huele. ¿A qué huele, payaso? ¿A qué huele, maestro? Comente algo, por favor.

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3: 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Hoy es la situación donde que tú vas a encontrar esta cura a tu cuerpo, esta cura a tu ser, a tu energía, a tu espíritu, porque recuerda que no solamente tratamos lo que es enfermedad del cuerpo, sino también enfermedad del espíritu, enfermedad negativa, mi querido hermano. 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ayudar a restaurar a todas las personas que quieren salir adelante, para que no tengas fracaso en tu vida, para que tengas a Dios dentro de ti, para que tengas esa fuerza, esa convicción de que todo lo que vas a hacer, vas a lograrlo, vas a ser el elemento estrella de lo que tú quieras hacerlo, vas a ser esa potestad, ese bienestar, querido hermano. Tiene que encandecerse al espíritu para que todas las tinieblas, queridos amigos, se vayan. Esas personas que son irresponsables espiritualmente, tanto en las personas que te rodean como en las personas que están lejos de ti, debes estar siempre abierto a los ojos de los demás, porque tú ves cara, pero corazones no conocemos, querido hermano. A veces uno tiene al enemigo de frente, dándole la mano, brindándole la comida, dándole un vaso de agua, querido hermano, pero cuando tú te diste la vuelta, enseguida en ese proceso comienzan las puñaladas por la espalda, comienzan a señalarte, comienzan a angustiarte. Sé tú esa persona que me va a dar ese conocimiento de tu problema para yo darte la solución, porque yo te muestro al enemigo, saco todo maleficio de tu cuerpo, vendo lo que tú tienes en negatividad, porque para eso estamos, para encontrar un trabajo perpetuo en su cuerpo, para hacer una mejor vida, una mejor estabilidad. 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Y solamente esto lo hace por envidia, para que usted no prospere, para que usted no salga adelante, para que usted viva en la pobreza, mi querido compadre. 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Gracias a nuestra Pachamama bendita, tenemos grandes secretos para curarte. 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no saben por qué, mi querido compadre. ¿Sabe por qué? 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No, mi querido compadre, ellos entran a tu casa para ver cómo tú vives, para envidiarte y morirse de ira, mi querido compadre. Ellos se mueren de ira viendo cómo tú progresas y ellos que buscan la maldad para que tú te hundas y ellos estar ahí en la miseria, ellos burlarse de ti, mi querido compadre. 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

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constante donde que esa persona te entregue un resultado. 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maltrató, quien te humilló. 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ayudar a restaurar a todas las personas que quieren salir adelante, para que no tengas fracaso en tu vida, para que tengas a Dios en dentro de ti, para que tengas esa fuerza, esa convicción de que todo lo que vas a hacer vas a lograrlo.
hacerlo. Vas a ser el elemento estrella de lo que tú quieras hacerlo. Vas a ser esa potestad, ese bienestar, querido hermano. Tiene que encandecerse al espíritu para que todas las tinieblas, queridos amigos, se vayan. Esas personas que son irresponsables espiritualmente, tanto en las personas que te rodean como en las personas que están lejos de ti.

Debes estar siempre abierto a los ojos de los demás, porque tú ves cara, pero corazones no conocemos, querido hermano. A veces uno tiene al enemigo de frente, dándole la mano, brindándole la comida, dándole un vaso de agua, querido hermano, pero cuando tú te diste la vuelta, enseguida, en ese proceso comienzan las puñaladas por la espalda, comienzan a señalarte, comienzan a angustiarte. Sé tú esa persona que me va a dar ese conocimiento de tu problema para yo darte la solución, porque yo te muestro al enemigo, saco todo mal de tu cuerpo, vendo lo que tú tienes en negatividad, porque para eso estamos, para encontrar un trabajo perpetuo en su cuerpo, para hacer una mejor vida, una mejor estabilidad. 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Y solamente esto lo hace por envidia, para que usted no prospere, para que usted no salga adelante, para que usted viva en la pobreza, mi querido compadre. 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volteando, mi querido compadre, recuerde que yo me encargo de voltear a esa persona, y todo el daño que te he hecho yo se lo devuelvo a ese enemigo y le tumbo a aquel brujo malero, mi querido y gran 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no saben por qué, mi querido compadre. ¿Sabe por qué? Porque siempre hubieron terceras personas que nunca quisieron verte feliz, y tú nunca te diste cuenta, porque esas personas son tu propia familia, son tus propios grandes amigos que dicen que siempre están contigo. No, mi querido compadre, ellos entran a tu casa para ver cómo tú vives, para envidiarte y morirse de ira, mi querido compadre. Ellos se mueren de ira viendo cómo tú progresas, y ellos que buscan la maldad para que tú te hundas y ellos estar ahí en la miseria, ellos burlarse de ti, mi querido compadre. 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
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Te la voy a mostrar, mi querido y gran compadrito. 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Y así damos respuesta a cualquier pregunta en este programa que es en vivo y en directo. Mis queridos y grandes hermanos, hemos llegado a la parte final. Y que queden siempre con la bendición del Señor.

0: ver, mi amor, ¿qué estás haciendo aquí? ¿Qué estás haciendo con ella? Recuerda todo lo que me prometiste. Regresa
1: conmigo.
0: No, ya
1: no quiero nada contigo.
0: Favor.
1: Sí, por favor, discúlpame. No quiero nada contigo.
2: Ya, amiga, quiérete. Valórate, ¿ok?

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3: Queridísima familia ecuatoriana, gracias por permitirme abrirme una vez más las puertas de sus hogares para yo entrar hacia ellos y quitar todo dolor, todo problema, toda consecuencia mala o negativa en tu vida a esa persona que te ha hecho un trabajo de brujería, a esa persona que te ha hecho un trabajo de salación. A ti, mi hermano, me dirijo, que hoy por hoy estás haciendo lo posible para salir adelante, pero cada vez te sientes más ahogado, te sientes más hundido en ese hueco tan profundo de oscuridad. En un tiempo de pensamiento ya no puedes ni descansar, te encuentras pensando y tratando de dar la solución a algo que tú no has encontrado hasta el día de hoy. Así han pasado los días, así han pasado los meses y hoy por hoy te encuentras agobiado, mi querido y gran hermano. Recuerde que estamos aquí nosotros, que tenemos esa cura necesaria para que tú te pongas en una buena estabilidad, tanto en tu cuerpo, una estabilidad en tu ser, que la suerte vuelva contigo para que ese enemigo no permita que te tumbe, no permita que te haga daño, no permita que te haga ese maleficio en tu cuerpo, no permita verte rendido, verte hincado, arrodillado, llorando con lágrimas hacia la tierra. 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Soy yo la persona que va a poner en tu camino ese trabajo para que tú salgas bien encaminando en tu vida, porque recuerda que nosotros tenemos el conocimiento, la suficiencia energía para poder hacer trabajos negros, trabajo blanco, trabajo rojo, trabajo en atracción, trabajo para tumbar salvar algún daño, para sacar un maleficio, para mostrarte a esa persona quién te hizo daño, quién te maltrató, quién te humilló. Mi querido hermano, yo soy Joshua Santander y mi hermano el Arcángel Uriel, quien te va a poner la claridad en tus ojos y va a quitar esa venda que siempre te anda cegando ante todas las oportunidades de tu vida, donde que pasa el tren y tú lo andas dejando, mi querido hermano. Hoy es el momento que subas ese tren de buen bienestar en tu vida, porque eso es lo que usted se merece y va a establecer su vida para siempre. El reino de Dios es un ser de luz y tú eres una luz esperando ser prendida, porque aquí está el hermano Joshua Santander y el Arcángel Uriel, quien te va a bendecir siempre para un buen bienestar con tu familia, mi querido y gran hermano. Y vamos a encontrar la solución a tus problemas. Sube y consulta conmigo personalmente y vamos a ver a través de la flama de la vela, en el tarot, en el cigarro, vamos a ver directamente en tu cuerpo cuál es la enfermedad que te está comiendo, cuál es el problema que no ha avanzado a solucionar, cuál es esa persona que te tiene desesperado o cuál es ese enemigo que te tiene tumbando y te tiene hincado, te tiene ahí arrodillado, te tiene botando lágrimas de sangre del corazón. A esa persona que anda en el vicio, que anda de situación negativa, mi querido hermano, hoy es la situación donde que tú vas a encontrar esta cura a tu cuerpo, esta cura a tu ser, a tu energía, a tu espíritu, porque recuerda que no solamente tratamos lo que es enfermedad del cuerpo, sino también enfermedad de espíritu, enfermedad negativa, mi querido y gran hermano. 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conocimiento a este ser de luz para compartir hacia ti, ayudar a restaurar a todas las personas que quieren salir adelante y dejar el pasado y vivir el presente, mi querido y gran hermano, con grandes elementos que siempre van a dar un buen bienestar en tu vida, de estos grandes conocedores, Joshua Santander y el Arcángel Uriel, un parapsicólogo, mentalista, cartomántico, maestro de la ciencia oculta, que está aquí, mi querido compadre, para sacarte de esa tristeza, para sacarte de esa pobreza, para que ya no seas humillado de tu propia familia, porque a veces, mi querido compadre, a la vuelta de la esquina lo tienes a tu propio enemigo y enseguida esa persona te quiere atacar, esa persona lo tiene de frente, dándote la mano, gritándote un plato de comida, dándote un vaso de agua, mi querido compadre, pero cuando tú te diste la vuelta, enseguida en ese proceso comienzan las apuñaladas por la espalda, comienzan a señalarte, comienzan a angustiarte y comienzan haciéndote daño con ese plato de comida, con ese vaso de agua que tú recibiste, mi querido compadre. Jamás en la vida de aquella gente enemiga, gente mala, gente maleficia, gente puerca, que en aquel momento que tú le brindaste la mano, ellos te la mordieron. Y ahora, mi querido compadre, te están haciendo daño, te están haciendo brujería, te están haciendo ese maleficio en tu cuerpo, mi querido compadre, para tenerte con esos ojos vendados, con toda negatividad en tu vida y tener problemas con tu familia, para que toda tu economía se venga para abajo, para que tus propios animales se comiencen a morir, para que que tu cosecha se venga hacia abajo, mi querido compadre, para que existan los problemas, hasta que venga el divorcio en la misma familia, mi querido hermano. Eso es lo que quiere la gente envidiosa. Por eso siempre digo, mi querido compadre, recuerden que la envidia es la carta de la presentación de la maldad, de la gente inescrupulosa que no quiere verte preparar, que no quiere verte levantar, que no quiere verte triunfar, mi querido hermano. Para eso estoy aquí, para guiarte espiritualmente, para darte mi mano amiga, para que te saques esa venda de tus ojos y te des cuenta verdaderamente cuáles son tus amigos y cuáles son tus enemigos, mi querido y gran hermano. Este programa está para guiarle, este programa está para que usted venga acá a mi casa consultorio. No estoy obligando a nadie, es para que usted venga totalmente con fe y devoción y yo ayudarlo, mi querido compadre, porque yo soy esa persona que te enseño el rostro de aquella persona enemiga, de aquella persona que no quiere verte levantar, ni quiere verte que tú prosperes con tu familia, porque ellos se están muriendo de envidia, mi querido y gran hermano. La envidia es la causa de tanto daño, de tanta maldad, de tanta porquería, que te cogen la pisada, que te cogen el rastro, que sacan una foto de tu Facebook, que sacan una foto de donde sea, mi querido compadre, y la llevan donde el brujo, donde el malero, donde el hechicero, y te cogen tu foto y la comienzan a trabajar un día martes, un día viernes, en esa mesada negra, mi querido hermano, y de poco a poco te estás comenzando a enfermar y estás visitando al médico y el médico no puede solucionar ese problema que tienes en la salud, mi querido y gran hermano. El profesional, el médico jamás te va a decir que tú tienes una brujería, que tú tienes una hechicería, porque ellos solamente son profesionales en la ciencia química. Nosotros somos grandes profesionales en la ciencia oculta. Por eso, mi querido compadre, recuerde que soy esa persona idónea para curarte esa enfermedad, para sacarte ese dolor, ese padecimiento enclaustrado con esa enfermedad, romperte desde la raíz y mostrarte y hacerte ver, hacerte percibir, hacerte tocar, hacerte palpar, mi querido compadre, porque tú crees en lo que tú ves y en lo que tú tocas. No creas solamente palabras, porque las palabras son las que se lleva el viento, pero nosotros, el hermano Joshua Santander y el arcángel Uriel, estamos aquí, gente capacitada de decir que todo trabajo es el 1000% garantizado, porque no son solo palabras, son hechos y realidades que nosotros hacemos diariamente a las personas que nos han estado visitando, a las personas que siempre están pendientes de nosotros, preguntando, haciendo saber, haciéndonos llegar su mensaje en este programa que es en vivo y en directo. Gente que en verdad nos escribe llorando, con pena, con tristeza, queriendo solucionar tantos problemas, pero nosotros damos una respuesta automática, mi querido y gran compadre. 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Recuerde que aquí está Joshua Santander y el arcángel Uriel, quien está curando, está sanando, haciendo grandes mesadas, grandes volteos, grandes oraciones, grandes rituales, mi querido compadre, para yo sanarte, haciendo esa mesada para voltear a aquella persona enemiga, mi querido compadre, para yo poderte chequear, para darte esta situación estable en tu vida, la que usted se merece, y ya no estés sufriendo, ya no estés triste, ya no estés llorando, ya no estés mendigando amor, ya no mendigas cariño, porque recuerda que tú eres una persona de luz, una persona que ha venido a esta vida no a sufrir, querido compadre. Tú has venido acá a estar feliz, a estar tranquilo, a obtener toda la situación de estabilidad en la tierra, todas las cosas que van marcando en tu vida, porque recuerda que el día de hoy tú vas a encontrar esa sanación en tu cuerpo, vas a encontrar la situación mejor que vaya hacia tu vida, mi querido compadre. 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merecedor de grandes cosas, de grandes situaciones en tu vida, tanto materiales como espirituales, que tú eres una persona que merece mucho más de lo que tú tienes. Tú eres esa persona que me vas a visitar y vas a cambiar el hecho de tu vida, porque vas a terminar de parar de sufrir, vas a parar de estar mal en esta situación económica, vas a estabilizarte en el tiempo que está duro, que el momento está duro. No, mi querido compadre, tu suerte está hacia abajo y hay que estabilizar, hay que poner las cosas como deben de ser, acarrear en una vibra positiva para que todo vaya fluyendo. Las puertas que se encuentran cerradas de trabajo, de negocio, de situaciones estables en tu vida, se vayan abriendo de par en par para que tú entres y aproveches esa oportunidad, porque recuerda que el tren pasa una sola vez en la vida. Hoy tú estás escuchándome y no es por casualidad de la vida, es porque Dios te puso ahí para poderme escuchar, para poderme oír, para poder tener esa presencia personal conmigo, para poder ayudarte a solucionar ese problema, para que tú seas una persona de luz, una persona de brillo a los demás y no te sientas opacada, pero es una persona que puede venir a visitarme aquí y contarme sus problemas y yo darle solución con los mejores secretos, porque recuerda que yo soy un verdadero chamán, la persona que sabe de grandes estudios de la ciencia oculta sobre la Pachamama, sobre las plantas, la persona que sabe hacer grandes rituales en la noche con luna llena, tanto llena como menguante. Es una persona que hace y trabaja con la luna negra cuando tengo que revirar enemigos, cuando tengo que revirar trabajo de suciedad, de brujería, de porquería que te han puesto, porque yo sí te la muestro y yo sí te la enseño. Te hago palpar, te hago saber para que tú te sientas feliz, para que tú te sientas conforme de lo que tú estás haciendo en tu vida, que es un cambio tremendo de 180 grados, mi querido compadre. Y es el momento que vengas acá a mi casa consultorio, porque yo les voy a voltear a todos esos brujos maleros, a todos esos hechiceros, los voy a poner ahí en ese hueco de profundidad. Les voy a devolver todo el trabajo que te hicieron, mi querido compadre, porque estás hablando con un gran profesional que va a sanarte por completo. Y déjame llevarte en un camino de fe, que usted ha sido víctima de bloqueo, de estancamiento en su cuerpo y en su vida, problemas económicos, tiene sueños por cumplir, si quiere convertir en una persona que tiene fama, poder, fortuna y dinero, una persona que realiza muchos sueños que se apartaron de la vida, yo le enseño cómo usted va a obtener la suerte en sus manos, va a tenerlo para todo, para siempre, que le vaya bien en la prosperidad, para que siempre le vaya bien en sus negocios, para que siempre le vaya bien también en las situaciones amorosas. Recuerde que soy el único chamán conocedor de los secretos que anticipo todo lo que es en situaciones para protección en tu vida, para que las situaciones vayan marcando cosas diferentes y tenga el 100% seguro, querido hermano, que el trabajo que tú lo hagas conmigo será una de las mejores inversiones que has realizado, porque tú vas a encontrar la felicidad y la tranquilidad. Y si usted, querido hermano, no se encuentra cerca, si usted es una persona que tal vez está lejos, no se olvide que igualmente hacemos trabajos a distancia aquí en el Ecuador y en el extranjero, mi querido y gran hermanito. No se olvide, hacemos trabajos a distancia en cualquier tipo de trabajo. Y si usted tiene problemas del amor o si usted está pasando por una relación tormentosa, tal vez está enamorado de una persona que no le corresponde, tal vez su pareja es una de las personas que tal vez su orgullo no le permite ser feliz y se cree lo máximo en esta tierra, no se deje doblegar si le trata a usted mal esa persona incomprensible. Yo le voy a ayudar con el mayor gusto. El hombre que es machista, ese dominante, yo le pongo a comer de sus manos y sin temor a equivocarme. Hoy usted puede tener la oportunidad de la vida de recuperar el amor, tener a sus pies esa persona que tanto ama, que tanto quiere. Muchas personas lo han hecho por venganza. Muchas personas me dicen: maestro, yo lo quiero ver comiendo de mis manos a esa persona. Yo con mucho gusto le voy a ayudar. Yo le pongo a esa persona a comer de sus manos sin temor a equivocarme. Y en pocos días, por eso muchas personas dan mucho testimonio que han podido encontrar la felicidad del amor, han podido recuperar a su pareja en corto tiempo. Porque recuerde, mi querido y gran hermanito, que yo trabajo a través de grandes rituales, a través de grandes ritualizaciones, a través de una gran ceremonia, a través de un buen conjuro. Porque porque soy esa persona capacitada, soy esa persona espiritual y energética con el suficiente conocimiento que puede hacer un gran amarre fuerte, un amarre verdadero a través del muñeco vudú, donde que usted va a dominar los sentimientos, las emociones y la voluntad, y hacer que esa persona pueda totalmente ponerse sumisa a su voluntad sin separarse y vivir juntos para siempre y separar a terceras personas, alejar relaciones dañinas y ponerlo totalmente enamorado, enamorada, totalmente sometido a su entera voluntad. 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Si usted quiere dominar a esa persona, está muy rebelde, está con aquel amante, con aquella moza, mi querido hermano, mi querida comadrita, solamente tráigame la prenda, tráigame la fotografía, nombre y apellido, y yo a esa persona se la voy a poner pidiéndole perdón, suplicándole amor, suplicándole perdón con ojos y deseo solamente para usted, mi querido y gran hermano. Recuerde que hago trabajo a larga distancia, trabajo a través de la brujería, a través de la santería y a través del muñeco vudú, a través de la magia negra, donde puedo solucionar cualquier problema que tengas con tu pareja, mi querido y gran hermanito. Bueno, y en esta parte vamos a dejar un testimonio de la vida real.
4: Yo soy Pedro Gómez. Agradezco que me curó de esa mala suerte en el amor, en el trabajo, en la salud. Ahora me siento bien. He pagado mis deudas, gracias al Señor, muchas gracias.
3: Muchísimas gracias por este testimonio, que son bendiciones de cada uno de mis hermanitos que vienen acá a mi casa consultorio. Conmigo será hasta mañana y que queden siempre con la bendición del Señor.
5: Mi amor, te prometo que nunca te voy a dejar. Prometo estar contigo en las buenas y en las malas. Te amo, mi amor.
6: Yo también siempre quiero estar contigo. Espero que no me dejes.

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mañancito tenga la bondad, por favor. Preparen, preparen, buen ambiente musical y en el fin de semana. Eso. Ahí estamos, oigan.

puestito, venga. 7 de la mañana ya con 26 minutos. 7 con 26, buenos días, ya levantaron. Ya estamos activados a través de la Mega 90.5. Buenos días la gente ya. En Santa Rosa, San Alfonso, Mercado Oriental, buenos días, Simanaya, pueblo.

mañana. Comente algo, payasito. Ya estamos 19. En el mes de septiembre, octubre, noviembre, diciembre. Y se acabó el año, vea. Otro año más, pero más triste que nadie, oiga, vea.

digo, por favor, 7:28. ¿Dónde están los amigos de la Fuerza Amarilla? Los amigos de la Fuerza Amarilla, ahí están los amigos de la cooperativa 24 de mayo, mi pana Jaimito el Cartero, buenos días.

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5: 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Y seguimos con más sabor musical. Cerramos la vitrina por un momento, pero abrimos la pista para más música. Ahora vamos con más ritmo para ti.
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1: 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Y seguimos con más sabor musical. 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
15: 9 de la mañana con 7 minutos.
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1: 9 de la mañana con 50 minutos.
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1: 9 de la mañana con 50 minutos.
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0: Taxis desde diferente rincón donde usted se encuentre y por hacer suyo este espacio. Aquí los candidatos tienen la palabra, nosotros tenemos las preguntas y usted desde su hogar es quien saca las conclusiones. Cuarto programa, siempre con la información veraz, verídica y transformando el periodismo de Riobamba y Chimborazo. Un placer, compañeros, y que sea un excelente día para todos.
1: Muchísimas gracias, licenciado. Chambo es un cantón agrícola y productivo que todavía mantiene necesidades concretas en servicios básicos, vialidad y saneamiento. El propio municipio registra reclamos ciudadanos por las calles afectadas por obras de agua potable y alcantarillado, mientras su planificación mantiene estos servicios entre las responsabilidades centrales de la administración. Luis Bernardo Escobar Garcés es médico por la Universidad Central del Ecuador y su trayectoria política en Chambo no comenzó ahora. Ya fue alcalde de este cantón en el año de 1996 y 2000. Actualmente vuelve a dirigir alcaldía en la administración 2023-2027. Ha sido director de programas de salud y medicina rural y en sus centros de Ministerio de Salud Pública, coordinador de Chimborazo y Bolívar del IES y Seguro Social Campesino, presidente ejecutivo del AME Regional 4, así como también del AME Chimborazo de 1998 al 2002, delegado del Colegio Médico Ecuatoriano en la Asamblea Nacional. Hoy busca gobernar Chambo por cuarta ocasión y después de tres periodos al frente del cantón, la discusión cambia. Ya no se trata únicamente de qué propone, sino de cuánto pudo resolver cuando ya tuvo la oportunidad de hacerlo. ¿Será un cuarto periodo el que finalmente permita solucionar las necesidades de Chambo que todavía mantiene? Lo conocemos en Política al Desnudo. De esta manera saludamos con nuestro primer invitado y hablamos del doctor Luis Bernardo Escobar Garcés. ¿Cómo le va? Bienvenido.
2: Bueno, buenos días a los chambeños, buenos días a los chimboracenses y por supuesto buenos días a ustedes de esta red de emisoras de este programa. Estaba escuchando la introducción del programa, dice, de frente y sin rodeos. Me parece muy bien, las cosas deben hablarse así, de frente, sin rodeos, sin utilizar a veces las redes sociales, las páginas falsas. O sea, me parece interesante, muy bien, les felicito y creo que con la organización de este programa, mire, están haciendo un poco de honor a su trascendencia. Yo tuve la suerte de conocer a su padre muchos años en esta misma profesión, de haber sido entrevistado por él, y creo que les felicito, están haciendo una buena gestión y haciendo honor a la memoria de su padre. Con gusto estoy acá para muy compartir amable con ustedes de este programa.
1: Muy gentil, doctor. De esta manera empezamos y inicio consultándole, ¿quién es Luis Bernardo Escobar Garcés? Ejerció la profesión de médico, además de su interés político de ser concejal, de ser alcalde. ¿Qué ha hecho por Chambo?
2: Bueno, un ser humano como mucha gente, un hombre, un padre, un hermano, un hijo, un chambeño que he vivido ahí, he nacido ahí, resido en mi cantón. Tuve la suerte y el apoyo de mis padres para trasladarme a Quito, a la Universidad Nacional en Quito, y me gradué de médico. Inmediatamente regresé acá y he hecho mi vida en Chambo, en la parte pública y en la parte privada. En la parte pública he estado en el IES la mayor parte de mi vida, en varias unidades del IES, y he estado en la parte privada en lo que es consulta médica, atención médica, ha sido toda mi vida. He compartido estos dos escenarios, levantándome muy temprano a trabajar en mi consulta privada, luego trasladarme acá a Riobamba, en las instituciones, especialmente en el IES donde he estado, regresar 5 de la tarde y atender nuevamente consulta privada y estar hasta las 10, 11 de la noche atendiendo. Las madrugadas también, porque hice la consulta inicialmente en mi casa donde vivía, y ahí pues la gente me hacía despertar y levantar 3 de la mañana, 4 de la mañana, 5 de la mañana, y así ha sido mi vida estos años en la parte obviamente pública como servidor en algunas instituciones o estancias del IES, y la parte privada donde he estado en mi cantón ejerciendo mi profesión y desde luego la atención médica.
1: 10:18, hablemos de salud, que es su fuerte, alcalde. En este periodo, precisamente como alcalde de Chambo, ¿qué políticas públicas usted ha concretado con la salud desde la alcaldía?
2: Bueno, hablar de salud es un tema bastante amplio y que involucra diferentes condicionamientos y diferentes necesidades, pero atender a lo que es salud empieza desde luego por lo que es proporcionar buenas condiciones de vida desde el Estado. hablando desde el gobierno, desde ahí tenemos que ver, de ahí bajamos desde luego a consejos provinciales y municipios, de acuerdo a lo que está establecido en la Constitución y la ley. El gobierno, a través del Ministerio de Salud, a través del MIS, a través del MAG y de las otras instituciones y ministerios, tienen las funciones establecidas de atención al ciudadano. Los GAS provinciales igual tienen a través de sus competencias también varios aspectos en la parte de riego, en la parte productiva, y claro, como municipios en el artículo 55 tenemos nuestras competencias, que en el área de salud estaría medio específico, que es la proporción o entregar servicios básicos, que es algo que involucra desde luego la actividad municipal. Y ahí pues servicios básicos significa trabajar en agua potable, en alcantarillado, en lo que es vías, como servicios básicos, mejorar lo que es el medio ambiente. Todas estas condiciones involucran lo que es el ser humano desde su, no desde la niñez, desde el embarazo, su nacimiento, la etapa inicial de niño, luego adulto. Es decir, hablar de salud son todas estas condicionamientos que son muy importantes, y que no es solo hablar de municipio. Si alguien dice que salud involucra responsabilidad del municipio, está totalmente equivocado. Cuando hablamos de desnutrición, por ejemplo, de un niño, no es que el municipio es el responsable o el alcalde de la desnutrición de los niños. Ahí viene el Ministerio de Salud. ¿Qué políticas públicas está haciendo el Ministerio de Salud por los niños? ¿Qué centros de salud tiene? ¿Qué programas de prevención tiene? Vacunación, alimentación y todo lo que el ministerio tiene que asumir. Si hablamos de eso mismo, en medio ambiente, en políticas productivas, el Estado, por ejemplo, responsable en cierta medida de desnutrición, es crear fuentes de trabajo para los padres. Pues, si es que no hay fuentes de trabajo para los padres, ¿no es cierto? ¿Cómo atendemos, criamos adecuadamente a un niño? Entonces, la responsabilidad, desde luego, dentro de las competencias del municipio, dentro del crecimiento y desarrollo de los niños y de los seres humanos, está en la proporción y el trabajo o inversión, principalmente de lo que son recursos básicos y, claro, saneamiento ambiental y mejores condiciones de vida.
1: Doctora, vamos a lo político. ¿Cuál es la tendencia ideológica suya, alcalde? Entiendo que en el 2023... usted se puso la camiseta de Cambio y hoy le apunta a la Alianza por el Progreso.
2: Bueno, en mi vida yo he sido afiliado solo a un partido político, jovencito, cuando recién me gradué en universidad, saliendo de la universidad con esos aires de joven, ese ímpeto de conocer la política, de verla. Fui afiliado a un partido en ese año, hace muchísimos, más de 20 años. Desde ahí, todas las participaciones políticas que yo he tenido, jamás he sido afiliado. Si alguien duda de eso, vaya al Consejo Nacional Electoral, pida las certificaciones, nunca me he afiliado. Las veces que he participado ha sido auspiciado. La última vez que usted hace referencia, en los últimos días que decidí participar, lo hice con auspicio de la lista Cambio. Puede consultar a mi gran amigo doctor Israel Cruz, consultar al colegio, al Consejo Nacional Electoral, si es que yo me afilié, participé auspiciado, así como lo he hecho antes. Hoy, mi partido es mi pueblo, pues estamos participando por movimientos cantonales donde están aquí y están en Chambo, que es un movimiento exclusivamente cantonal, es decir, dedicado a mi pueblo, dedicado a mi cantón, dedicado a seguir resolviendo los problemas, seguir haciendo obra. Eso es lo que me interesa. No me interesa ahora pensar en partidos o proyecciones provinciales ni nacionales, no. Mi pueblo, las necesidades que tengo que todavía resolver, las necesidades que están por hacerse y las necesidades que requiere mi gente. Entonces, ideología política o partidos políticos, no. La única, servicio a mi pueblo y a mi cantón.
1: 10:23, vamos acortando los tiempos con el afán de cumplir el cronograma de este espacio periodístico. Voy con usted, doctor, para empezar su participación, tenga la bondad.
3: Muchísimas gracias, bienvenido, doctor, nuevamente, es un gusto saludarle. Para quienes pues visitamos el cantón Chambo con frecuencia, fines de semana principalmente que estamos por allá, pues gustamos no solamente de la calidez de su gente, sino también de ese espacio de territorio importante en la provincia de Chimborazo. ¿Usted presenta un nuevo plan o las mismas promesas que presentó en el 2023. He leído con cautela su plan de trabajo presentado en el 2023 y presenta 6 ejes, quizás 6 objetivos, y ahora los vuelve a presentar en este 2026 con miras a la reelección del 2027. Usted hablaba de servicios básicos, hablaba de producción, hablaba de participación ciudadana, de grupos prioritarios, de ambiente. Pero, ¿qué problemas que usted prometió enfrentar en el año 2023 siguen formando parte central de su oferta para un nuevo periodo? ¿Qué se ha hecho? ¿Qué no se ha hecho? ¿Qué se va a alcanzar a hacer hasta concluir este periodo, doctor? Qué gusto tenerle acá.
2: Bueno, la elaboración de planes de trabajo y que son presentados por mí, entiendo por todos los candidatos, tiene que estar estrictamente ligado a los deberes y las competencias que tenemos, establecidos en la Constitución, establecidos en el COTAS, por supuesto. No podemos poner en nuestro plan de trabajo obras o proyectos que no nos corresponde al Consejo Provincial y al gobierno, sería absurdo. Entonces tenemos que regirnos y sujetarnos a las competencias que están establecidas en el COTAS. Y sí, obviamente, dentro de ese aspecto, hoy, mañana, cualquier candidato, desde luego, tiene que sujetarse a esas normas. No podemos salir de ese esquema o del incumplimiento de las normas, porque la Contraloría General del Estado, que es nuestro juez de cuentas de nuestro dinero, porque las normas de control interno que establece el control de nuestra actividad administrativa, la participación ciudadana, por supuesto, que no, son nuestros jueces, y la ciudadanía también, pues, establecerá o determinará si estamos cumpliendo nuestro plan de trabajo y estamos cumpliendo las normas de control interno y de la Contraloría General del Estado. Por eso hemos planteado en 5 ejes, que son los más importantes, en 6, que son los más importantes, especialmente, por ejemplo, lo que es el plan de desarrollo cantonal. Nuestra urbe, nuestras calles, nuestra ciudad, que, estimados amigos de los chambeños, conocen cómo recibí yo ese municipio y cómo recibí la ciudad. Y no hay que olvidarse, no hay que olvidarse. Primero un municipio sin liderazgo, primero un municipio totalmente desorganizado, primero un municipio con exceso de trabajadores, que he tenido que retirar gente, por supuesto, dolorosamente. En mi periodo, hasta ahora, hace 15 días, tuve que retirar 12 personas más para dar cumplimiento a las reformas del COTAS, el 70-30, ¿sí? Tengo que cumplir. Entonces recibí un municipio totalmente destrozado, una ciudad totalmente destrozada.
3: Y doctor, ahí le interrumpo.
2: Un municipio endeudado, casi 5 millones, un proyecto de agua.
3: ¿Usted recuerda alguna obra que haya prometido, alguna propuesta que haya mencionado en el plan de trabajo del 2023 que ya la haya cumplido a esta altura, después de 3 años y varios meses en funciones, y además después de haberse sentado ya en la silla de la alcaldía de Chambo en años anteriores, además de conocer bien la dinámica a través de la concejalía?
2: Por supuesto. La primera es reorganizar el municipio, darle liderazgo. Aquí hoy tenemos alcalde. Organizar el Consejo Cantonal, tenemos un equipo de trabajo, no como sucedía hace algunos años, un equipo de trabajo de concejales. Tenemos funcionarios y directores que conocen mi cantón. Aquí hay jóvenes profesionales de Chambo, lo he traído de Guayaquil, de Cuenca, sin desmerecer profesionales de otros lados, pero Chambo existe profesionales, jóvenes, técnicos, y ellos están conmigo, son parte de mi equipo de trabajo. Sin experiencia alguno, sí, pero con amor a esta tierra. Y hemos hecho proyectos interesantes, por ejemplo, vialidad. En este momento estamos con el Consejo Provincial y el municipio asfaltando más de 6 kilómetros de asfalto. En ningún año, en ninguna administración se ha hecho esta cantidad de asfalto. En el área urbana 3 kilómetros, y en el área rural con el Consejo Provincial 3 kilómetros más. Eso, y tenemos otro proyecto también en asfalto, vialidad. Hemos construido, recuperado las aguas termales. Nadie tuvo la correa o otras cosas que decimos los hombres para recuperar ese complejo de aguas termales. Siempre tuvieron miedo, ¿sí? Les temblaba cumplir con la ley, existiendo una sentencia de la Corte Constitucional y existiendo un informe de la Contraloría General del Estado. No tuvieron la hombría para recuperar. Y hoy tenemos un complejo bonito, el complejo de la piscina, que construí yo mismo hace 20 años, cuando ingresé a la municipalidad, podrido, botado. Hoy es un complejo bonito. Y otros escenarios abandonados lo hemos reconstruido. Vea, una obra importante que ya tiene que salir, y estoy haciendo las gestiones. Ahí en Chambo escucho a alguna persona y algunos dicen que trabajaron 30 años en ningún lado, ¿no es cierto? pero yo he construido el centro de revisión técnica vehicular. La primera semana que ingresé al municipio, hice la gestión con el Banco del Estado y me dio $800,000, más 200,000, 800,000 del municipio está construido. El centro de revisión técnica vehicular, un complejo, un centro bonito, hermoso, amplio.
3: Pero ya se inauguró el centro de revisión vehicular.
2: Estamos funcionando, yo estuve la semana anterior en Quito haciendo estas gestiones. ¿Y cuál es todavía el tema? Lo que conocemos en todo el país, una agencia de tránsito en algunas circunstancias corrupta, con un poco de problemas que ha habido, corrupción en los centros de revisión técnica vehicular, corrupción en las matriculaciones. Esto ha hecho que todo estos meses la Agencia Nacional de Tránsito esté cambiando normas, esté cambiando instructivos, tomando nuevas resoluciones, actualizando los sistemas informáticos.
3: ¿Pero cuál fue el costo del proyecto, doctor, en ese sentido?
2: La construcción del centro de revisión técnica vehicular. ¿Para qué? Para dar servicio a la gran cantidad de transportistas que tenemos y para que genere recursos económicos para el cantón. Ya hemos de hablar más luego del presupuesto. Entonces,
3: no recordamos en este momento el presupuesto precisamente del centro vehicular.
2: No, ¿el presupuesto de qué? La inversión.
3: ¿Cuál fue el costo? Ajá, de inversión.
2: $1,100,000, $800,000 del Banco de Desarrollo y $300,000 del municipio.
3: ¿Y qué tiempo nos hemos demorado más o menos para que comience a funcionar?
2: Bueno, está listo desde...
3: Pero no funcionando, diciembre. No inaugurado.
2: No, a ver, no hemos inaugurado el centro de revisión, es decir, la revisión, el hangar de revisión de los vehículos. Eso no está inaugurado porque me falta firmar el convenio de interoperabilidad. Es decir, no responsabilidad mía ni del municipio, sino de la Agencia Nacional de Tránsito, que todavía no me da la posibilidad y los accesos de firmar el convenio y que entre a funcionar.
3: En todo caso,
2: está
3: no
2: totalmente
3: está
2: listo,
3: su fin,
2: bonito.
3: Todavía.
2: Este rato todavía no nos falta esa etapa, pero no responsabilidad mía, sino de la Agencia Nacional de Tránsito por todos estos problemas que existen y que escuchamos en el país. Cada rato se va el sistema en la Agencia de Tránsito.
3: ¿Desde qué fecha de eso, doctor? ¿Vale? ¿Desde qué fecha tiene usted en planes que le resuelva?
2: Fin de año terminamos la obra física y estos meses...
3: Han pasado 9 meses.
2: Sí, hemos estado haciendo las gestiones, enviando los documentos, informes, todo está listo, todo tenemos listo. Solo falta que la Agencia Nacional de Tránsito cumpla su objeto y su fin, ¿sí?, de entregarnos el convenio de interoperabilidad e inmediatamente estará funcionando ese
3: centro. Un millón y algo más que 9 meses.
2: Un millón más.
3: Se ha parado ahí,
2: así,
3: ¿no?
2: Así es.
1: 10:32. Vamos avanzando. Licenciado Andino, por favor.
0: Muchas gracias, compañeros. Muy buenos días, doctor. Dentro de la revisión de su plan hay un dato particularmente incómodo que usted mismo señala. El 70% de la población en el Cantón Chambo presenta pobreza o necesidades básicas insatisfechas. De igual manera, reconoce oportunidades como falta de oportunidad para el mismo cantón. Después de haber gobernado en 3 periodos diferentes, ¿hay alguna responsabilidad política de Luis Escobar en este 70% de necesidades básicas insatisfechas?
2: No responsabilidad política, porque cuando fui alcalde y ahora, amigos, yo no he tenido absolutamente nada en la Contraloría General del Estado, en los juzgados y en la Fiscalía. Eso demuestra que mi actividad y mi acción fue transparente, limpia, todos estos periodos. Y esa es una muestra, un estándar que un político o un funcionario debe tener. El que ha tenido problemas con la Contraloría, con la Fiscalía, juicios, hizo malas cosas o no cumplió lo que debía hacer. En cambio mío, en el municipio y en mi vida pública donde he estado, amigo, en el IES, jamás yo debo haber pasado por lo menos en mi vida como 25 auditorías de la Contraloría General del Estado y no he tenido dificultades ni problemas en eso. El problema que ha existido es realmente, mire, la falta de recursos económicos. Eso sí, es un problema. Mire, Chimborazo, Chambo mismo, a diferencia de otros cantones y provincias que no es de envidia, ¿sí?, pero tienen partidas extra presupuestarias. Miren, los municipios, por ejemplo, del Oriente nomás, ¿sí?, reciben recursos por la ley 010 y por recursos del Oriente Ecuatoriano que duplican o hasta casi triplican el presupuesto de los municipios y consejos provinciales. Y con sana envidia, sin egoísmo, si vamos al Oriente vemos cantones que tienen 4.000, 5.000 habitantes, 6.000 y tienen vías asfaltadas, condiciones adecuadas en vías, centros turísticos. Es dinero. dinero. Con sana envidia. Nosotros aquí en Chimborazo, la única ley que teníamos era de nuestro amigo y finado Edalberto Bonilla, y que nos retiraron, y hoy dependemos únicamente de las transferencias del Estado y lo que generamos a través de los impuestos, tasas, contribuciones e ingresos propios, que en Chambo no es mucho, pero que con eso nos defendemos. Entonces, el principal problema que hemos tenido y que yo he tenido es el tema presupuestario. De ahí, en cuanto a organización y ejecución de obras, no hemos tenido absolutamente nada.
3: Doctor, llama la atención uno de sus datos en la página 17 de su nuevo plan de trabajo. Usted afirma que precisamente hay un 70% de pobreza por necesidades básicas insatisfechas, que bien lo ha dicho el licenciado Andino. Sin embargo, usted ha revisado lo que ha dicho el INE en el 2022, habla de que Chambo tiene el 37.3%. ¿De dónde obtuvo usted estos datos? ¿Contrastó usted su plan de trabajo? ¿De pronto hay quizá un dato impreciso en ese plan?
2: Bueno, cuando hablamos de necesidades insatisfechas, hablamos de en forma general, no nos referimos solo a servicios básicos, nos referimos también a otro que te dije hace un momento, falta de fuentes de trabajo y otras condiciones de la ciudadanía que hace que tengamos migración, por supuesto, que vengan a otras ciudades a buscar trabajo, por supuesto, que tengamos Chambo siendo un cantón agrícola, que vengan nuestros agricultores acá al mercado mayorista a entregar una cubeta o un saco de lechuga a $3, que vengan a entregar un saco de remolacha a $3, $4, cuando la producción o el costo por producción es $5 o $6. Igual nuestros amigos productores de ladrillo, que cuando se incrementa, digamos, hay problemas en el tiempo o el consumo de ladrillo en otras ciudades, tengan que vender a 80 centavos, a 60 centavos, a 70 centavos, cuando la rentabilidad de ese ladrillo a ese precio significa pérdida y significa solo mantenerse la producción, no hay ganancia. Entonces, son varios estándares de eso que involucran. Mire, Chambo no tiene un buen sistema de salud, tenemos un centro de salud tipo B.
3: ¿Sí? Doctor, pero ¿cómo planificamos los próximos años del cantón si no tenemos datos exactos? ¿No cree que el chambeño en este momento estará bastante acontecido en quizá leer su plan de trabajo y revisar un dato que es impreciso? ¿Y cree usted también que no podríamos planificar su gestión de los próximos años si de pronto estamos ubicando datos que son inexactos, imprecisos, que son erróneos quizá?
2: Bueno, mire, si es que existiera algún error en el plan de trabajo estadístico de tipeo en la ejecución ya de ese plan de trabajo y en la obra, si hay que corregirlo, pues lo corregiremos, si hay que modificarlo, por supuesto. Son datos estadísticos preparados por los técnicos, revisados por mí, por supuesto, sí, pero puede existir algún error, probablemente que en la ejecución ya de nuestra propuesta, de nuestro plan de trabajo, será revisado, corregido, actualizado. Así son las estadísticas, así son los procesos de inversión y, claro, de ejecución de obra también.
3: A pesar que el plan de trabajo constituye, y usted, amigo que esté en casa, seguramente recordará, el plan de trabajo constituye un mecanismo que puede ser utilizado para una posible revocatoria del mandato. Eso lo dice el Código de la Democracia, así que es interesante que usted lo tenga presente.
1: 10:38, vamos a habilitar la participación ciudadana, así que le pido a mi compañero licenciado Hernán Albán, quien nos acompaña ya en este espacio que hemos ubicado para que la ciudadanía participe con nosotros. Y por supuesto quiero saludar con el licenciado Hernán Albán, el popular Gallito, por supuesto también quien nos acompaña, el abogado José Reino. Gallito, tenga la bondad.
4: Compañeros, ¿cómo les va? Qué gusto saludarles. Buenos días también a todos los presentes acá, y un gusto compartir con ustedes a través de Estéreo Mundo La Mega 90.5 y también Radio Sensación 102.9. El poder ciudadano, escuchar al candidato y también escuchar las necesidades de un cantón conocido anteriormente como la Señora del Agro, es importante, es necesario, sobre todo porque son habitantes, moradores de este hermoso cantón que pertenece a la provincia de Chimborazo. El día de hoy nos acompaña el doctor José Reino, quien es abogado de los tribunales y juzgados por la Universidad Nacional de Chimborazo y magíster en Derecho Administrativo por la misma universidad. Le damos la bienvenida, doctor, qué gusto saludarle. Le hago la primera pregunta. ¿Qué necesita en realidad, desde su mirada, necesita el cantón Chambo para poder cambiar

0: ellas, de lo que respecta a las calles que tenemos en nuestro cantón actualmente están abandonadas, están destrozadas las calles. Esa es la cara para nuestro cantón, para que venga mucha gente, la gente que está fuera de la provincia, que venga y habite nuestro cantón, compre un lote de terreno y se traslade a este cantón. Otras necesidades también tenemos en cuanto se refiere al desarrollo. ¿Qué es lo que pasa actualmente? El doctor topó un tema bastante importante de lo que se refiere a la agricultura. Actualmente nosotros tenemos agricultores que da un saco de remolacha, de lechuga, a $1. Imagínese, el costo-beneficio es $1. En ese sentido, ¿usted cree que el cantón, cree que esa persona puede desarrollarse de esa manera? Es imposible. ¿Y qué ha faltado en ese sentido por parte de la administración? Políticas. ¿Para qué? Para llevar ese producto tal vez fuera del país, tal vez para darle el valor agregado. Por eso es que lastimosamente nosotros, y lo digo personalmente yo, he dejado la agricultura. Nos hemos visto evocados a irnos por la ganadería. Chambo ya no es un cantón agrícola, se está convirtiendo en un cantón ganadero.
1: Entonces ya no es la señora del agro.
0: Ya no, para mi punto de vista ya no. Todos hemos abandonado la agricultura por esas faltas de oportunidad, por esa falta de gestión. Tal vez no solo sea de esta administración, sino de mucho más antes que viene esta problemática. Y ahora estamos nosotros abocados a esta situación, inclusive yo también hago labores en este caso de ganadería. Tal vez es un valor rentable que por lo menos podemos nosotros tener, a diferencia de la agricultura.
1: Ahora, doctor, un tema que también es importante para luego darle ya inmediatamente el paso a nuestros compañeros y también de pronto, porque se ha hecho dos preguntas por parte del abogado José Reino al señor alcalde del Cantón Chambo. ¿Cómo está el tema de planificación? ¿Cuál es su análisis en lo que concierne este tema?
0: En lo que concierne a planificación, lamentablemente decirle que no ha cumplido con mis expectativas. Yo como profesional del derecho que me dedico, en este caso a prestar mis servicios en el Cantón Chambo, no ha cumplido las expectativas. ¿Por qué? Lastimosamente no existe una planificación, primero a nivel de la parte urbana. Creo que es 20, 25 años que no se ha construido aceras, no se ha construido bordillos. Eso ha hecho de que la gente no construya, no venga a Chambo. Eso es también, como yo estábamos conversando anteriormente, la problemática que yo también tengo. ¿Por qué? Porque anteriormente le comentaba, yo actualmente quiero subdividir, quiero fraccionar un lote de terreno, pero del área verde tengo que pagar $15,000, me sale a mí de pagar el área verde, y de que una calle que no cuenta ni con aceras ni con adoquinado, y aparte de eso es un botadero de basura. Usted como ciudadano también se ha de poner en mis zapatos, imagínese, pagar tanta cantidad de dinero, pero no tengo estos servicios que el municipio me debería dar a mí para yo poder gestionar y para poder fraccionar y poder de esta manera. Obviamente yo como fraccionador también tener mi ganancia, pero también en este caso el municipio.
1: Doctor, muchísimas gracias. Regresamos con ustedes, compañeros. Creo que entre las necesidades que nos ha manifestado el doctor José Reino, hubieron también preguntas incluidas al señor alcalde. Compañeros.
2: Muchísimas gracias, Gallito, y también a nuestro invitado. Ahora, es importante responder, señor alcalde, estas consultas que ha realizado la ciudadanía.
3: Sí, con gusto. Bueno, algo importante que se menciona es el uso de suelo en Chambo, y eso comparto con el doctor Reino. Ha cambiado, no ahora, ya desde hace algún rato, el uso de suelo. Ya no somos agrícolas. Ha cambiado el uso de suelo por la producción de ladrillo, ha cambiado el uso de suelo quizá por los invernaderos, está cambiando el uso de suelo porque existe ya muchos sectores que están siendo lotizados, propiedades interesantes, antes ganaderas, agrícolas, en el sector de la Magdalena, Julquís, Ulpan, en el sector de El Rosario, Gio San Jorge. Todas esas propiedades ya no existen, propiedades grandes de 10, 20 hectáreas, hoy son lotizadas. Y como se dice, la parte ganadera ha incluido bastante, gran parte, la parte alta y es solo zona ganadera, probablemente porque es un ingreso estable al riesgo de la legumbre y el hostariz, así es. Como menciona mi doctor, mire, la preocupación suya

0: es de todos. La ciudad de Chambo fue destruida, así, destruida por un proyecto de agua y alcantarillado, de un crédito endeudados del Banco del Estado de 4.8 millones de dólares, que lo único que hicieron es cambiar la tubería en la parte de la ciudad. Ahí se excavó por el alcantarillado, se excavó por el agua potable, se excavó por las acometidas y se destruyó. Imagínense toda la ciudad con este proyecto de alcantarillado y agua potable, destruida. Por más que se adoquine nuevamente, no es lo mismo. Entonces, se destruyó la ciudad, se destruyó la ciudad, y en eso comparto con mi doctor. Por eso es que estamos haciendo, cambiando ya pues en la ciudad. Hoy estamos asfaltando con recursos del municipio 3 kilómetros en el área céntrica, en las principales calles, 3 kilómetros, y vamos a seguir con ese proyecto a más de lo que hizo el Consejo Provincial. Sobre el tema de subdivisiones y todo, bueno, yo desearía a mi doctor, yo también al rato quisiéramos ser asambleístas para reformar la Lotus, la Citus y normas del INEN, que son las que nos dan las disposiciones legales para las subdivisiones, dependiendo del área, y el IPRUS, que son disposiciones a nivel nacional que constan en estas leyes aprobadas por la Asamblea Nacional, pues aprobadas por el Consejo Congreso Nacional, no por la municipalidad. Lo que nosotros hacemos es normar, instrumentar a través de ordenanzas, pero no podemos cambiar la ley. Si en algunos sitios nos dice para subir 1,000 metros, 3,000 metros, 3,000 metros, dependiendo obviamente de la zona. Pero en esta administración, y al doctor le consta, hemos ayudado a muchísima gente que no ha podido a través de estas leyes hacer subdivisiones, especialmente gente pobre. Mira, hay gente que, papacitos que tienen 800 metros y tienen 3 hijos, ¿qué más va a dar? Pues ya no tiene más de dar lo que tiene, pues los 800 metros para los 3 hijos. Todavía la situación, no, que tiene que dar a 500 metros cada lote, no, ya no tiene más. Entonces ayudémosle y hagamos y aprobemos esa subdivisión. El doctor mismo me ha visitado algunas veces por este tema. En lo que le hemos podido ayudar, con gusto hemos hecho. Especialmente, y usted sabe, doctor, yo le he dicho, lo que es social, con mucho gusto, venga, yo asumo la responsabilidad, dispongo, apóyenle las subdivisiones. Cuando es ya económico, lotizaciones grandes, ya es una rentabilidad, eso no. Ya que paguen los que están cobrando o utilizando los dineros a través de las lotizaciones. Pero esas son cosas importantes en el campo social. Y la otra, desde luego, reconstruir la ciudad a través del asfalto. Se ha hecho bordillo, sí, pero falta. Que falta mucho, así es. Hay que cambiar totalmente el área urbana, lo que es adoquinado. Dios quiera que progresivamente se vaya asfaltando y vaya mejorando las vías.
1: 10:48. Quiero agradecer a las 100 y más personas que estén observándonos en plataformas digitales. Ya vamos a habilitar también a transmitir los mensajes y la participación de la ciudadanía. Saludos a Chambo, ya nos están mirando y nos están escuchando a través de la frecuencia modulada. Pero quiero solicitar de la manera más comedida, ¿se puede escribir los mensajes a pesar de la diferencia de criterios de la manera más respetuosa para nosotros poder trasladar eso que la ciudadanía quiere expresar? Doctor, voy con usted.
2: Muchísimas gracias, compañeros. Atentos a lo que usted nos envía desde casa, ¿no? Seguramente estará atento a esta entrevista. Varias inquietudes dentro de lo que refiere al asfalto, ¿no? Dentro de lo que refiere a las vías, que bien decía nuestro invitado, doctor, gracias también por estar acá en este medio de comunicación. Es importante hablar de la vía Guayabamba a San Francisco. Esto se lo viene hablando desde el 2023, en la rendición de cuentas del 2024. Yo recuerdo que usted ya mencionó este tema. ¿Qué pasa ahora mismo? Usted en el plan de trabajo 2027-2031 lo vuelve a ubicar. Es decir, que nos estamos tardando en hacer estudios. 3 años, nos tardaremos otros 3 años y otros 9 meses como el centro vehicular para inaugurar estas obras. ¿Qué decir en ese sentido, doctor?
0: No solo la vía Guayabamba-San Francisco-Daldal, competencias del Consejo Provincial. Lo que nosotros estamos haciendo es obviamente la gestión. En el 2023-2022 ya hay un contrato firmado por la prefectura en el 2022 para la vía Guayabamba Aguas Termales y el paso lateral, y que todos estos años el Consejo Provincial lastimosamente no ha ejecutado, dio por terminado este contrato se ejecutaron garantías, pero el Consejo Provincial no ha ejecutado nuevamente esta obra. Todo lo que es área rural, esta vía, Chambo, Guayabamba, San Francisco, Daldal, y las otras vías, Aquimia, por ejemplo, son competencia y responsabilidad del Consejo Provincial, no del municipio. Sin embargo, nosotros hacemos la gestión para que estas vías se mejoren, estas vías tengan mejor presencia, y si no, algo hemos hecho como municipio, como nuestra maquinaria, pero la responsabilidad y competencia no es nuestra del municipio. Doctor, sin embargo, nos corresponde gestionar, pedir, insistir, por supuesto que sí.
2: Porque a pesar de que usted ubique su plan de trabajo exactamente la siguiente frase, construcción de la vía San Francisco-Guayabamba mediante asfaltado. Si bien es cierto, usted ubica esto en su plan de trabajo, pero depende del gobierno provincial, a pesar de que hay una figura de delegación donde usted también bien lo podría hacer. Pero llama la atención que lo ponga en su plan de trabajo y también estemos a expensas del gobierno provincial.
0: Así es. Estas vías y otras lastrados se hace a través de la delegación de competencias. Por eso está incluida esa vía como principal turística y que llega pues al sector de Daldal y Pungalá. Esto se ejecuta obviamente a través de la delegación de competencias, esa vía y otras también en el sector rural. Entonces, hoy estamos planteando, por ejemplo, ya visitaron los técnicos del Consejo Provincial el asfalto del sector Cuba, el Rosario o el Tambo Batán. Es una vía rural, pero a través de la delegación de competencias obviamente se puede ejecutar. Entonces el planteamiento y la propuesta en ese es eso, delegación de competencias para poder ejecutar de manera directa como municipio o si no a través de contrapartes con la gobierno provincial de Chimborazo.
2: Y en el último de los casos esperar la buena voluntad del prefecto que llegue, prefecto.
0: Esperemos que llegue un prefecto que trabaje por los 10 cantones y nos apoye a todos. Ustedes saben que ustedes han visto algunas diferencias con el prefecto anterior, por eso mismo.
2: Para que no suceda lo del centro vehicular,
0: doctor. No, lo del centro de revisión vehicular es más bien un tema técnico, de los problemas que tiene la Agencia Nacional de Tránsito, que todos sabemos, esos un poco son los problemas, y mire, son 33 municipios y 33 centros de revisión técnica vehicular que estamos en el mismo paquete. Están revisando, están actualizando una serie de cosas. Esperemos que no demore mucho y tengamos una obra importante para Chambo que va a dinamizar la economía y generar recursos económicos.
1: Por favor, Panchito.
3: Alcalde, usted es médico y en medicina cuando un tratamiento se prolonga, la enfermedad o el problema persiste, normalmente se revisa el diagnóstico. Después de 3 periodos como alcalde y buscando un cuarto, el problema en Chambo quizás sea la falta de tiempo, la falta de recursos, un diagnóstico equivocado de lo que realmente necesita el cantón. En esta cuarta oportunidad de buscar la alcaldía, ¿qué haría diferente esta vez?
0: Bueno, mire, el tema de salud y el tema de enfermedades depende. Si son enfermedades crónico-degenerativas, son enfermedades persistentes, si son enfermedades agudas o subagudas. La comparación suya no es técnica y se adapta al tema municipal. Miren, estimados y amigos, cuando uno inaugura una obra o entrega una obra a un barrio, a una comunidad, créame o no, ese rato me entregan el oficio pidiendo otra obra. Así, entregamos una cancha y ese rato me están entregando un oficio para alcantarillado. Entregamos el alcantarillado y ese rato están pidiendo la vía. Las necesidades no se acaban, no se terminan en cualquier barrio, en comunidad. Entonces, hacemos algo, inmediatamente alumbrado, vía, asfalto, cubierta de las canchas. Así es. Y yo creo que no solo pasa en Chambo, en Chimborazo y otros cantones y en el mundo. Existe un sinnúmero de necesidades que día a día tienen que irse cumpliendo. Y ahí va, obviamente, ya con la capacidad del municipio económica, operativa, tratar de atender. Pero las necesidades no se terminan y no van a terminarse nunca, porque son nuestros cantones, no solo Chambo, que tienen muchas necesidades por su condición, ubicación, presupuesto, y porque no existe una estructura también adecuada del Estado, no solo en Chimborazo. Preguntemos cuál es la inversión o el apoyo del gobierno o del Estado en Chimborazo. Vías en Chimborazo, a ver. No, entonces no es solo los municipios y no es solo el municipio de Chambo.
2: Pero si hablamos del alcantarillado, es importante consultar datos. En su administración, ¿a cuántas personas, a cuántas familias le ha mejorado la calidad de vida con la cobertura del alcantarillado? ¿Hay un porcentaje que usted puede exponer?
0: Sí, sí. Miren, hemos hecho alcantarillado en el sector de Titaicún hace algún tiempo y hoy estamos trabajando en la dotación de más de 6 kilómetros de alcantarillado. Ya estamos trabajando. Más de 6 kilómetros de alcantarillado de trabajo conjunto con los barrios y comunidades. Esto nos va a permitir que tengamos el 95% de cobertura de alcantarillado.
2: Pero su plan de trabajo dice 98-74.
0: No, pero
2: ya vamos, le bajamos.
0: No, no, va a permitir con lo que estamos haciendo subir ese porcentaje. A eso me refiero.
2: Subir. En todo caso, llegaremos al 98-74.
0: Sí, sí, sí, sí. Probablemente lleguemos a eso. Esa es la aspiración con lo que estamos haciendo en este momento. Y ya estamos trabajando en proyectos, levantamiento de proyectos de sectores en algunos barrios y comunidades que todavía no tienen alcantarillado. Pero
2: en
0: la aspiración
2: el sector principalmente.
0: En el sector urbano sí hay algunas vías que no tienen alcantarillado, pero que todavía no tienen casas, no están habitables, la mayoría, a excepción de pequeños sectores donde sí hay viviendas y que todavía no tienen alcantarillado.
2: Pero la mayoría está cubierta. Es más grande.
0: En el sector rural es un poquito más grande. Hablar del 95, 98, mire, es hablar de cosas bastante interesantes. 95, 98, llegar de cobertura en alcantarillado, eso no existe nomás en algunos sectores, en algunos cantones.
2: Pero eso quiere decir que el restante del 1.26% lo llevará a cabo si usted fuera reelecto.
0: Es progresivo, ya depende de algunos sectores donde están ubicados, en la parte laderosa, en la parte alta, donde no hay redes.
2: Porque en todo caso, otra reelección ya no tendría, ya no podría.
0: No, no, no, así es absolutamente. Dios quiera estemos en este periodo, pues sí. Y quiero dejar un buen legado, no solo en lo administrativo, como imagen, en obras, en lo que podamos hacer a medida de las posibilidades. Quiero dejar un buen legado a mi cantón, a la gente, de lo que hemos podido hacer, la inversión de recursos y la atención. Y créame que estamos haciendo bien, ya va a ver el resultado de las elecciones del 29 de noviembre.
1: 10:57, intensa batalla de comentarios en nuestras plataformas digitales, comentarios de todo tipo y criterios. Vamos más adelante a dar lectura a algunos de los mensajes, pero mientras tanto, Panchito.
3: Bueno, es importante también señalar que Chambo cuenta desde hace varias administraciones ya pasadas una ordenanza específica que crea una patente municipal para la producción industrial y comercialización de ladrillos y tejas. En ese sentido, es importante también responder a los ladrilleros, que es uno de los sectores productivos y comerciales más importantes que tiene Chambo. ¿De verdad se cumplió con esta posibilidad de las patentes municipales y la posibilidad de comercializar los productos, en este caso ladrillos, para todo el Ecuador?
0: No, mire, el establecimiento de patentes para los hornos no existe. O sea, existe la norma, pero no se está cobrando. El ladrillero, el que tiene su fábrica, y eso no cancela, fue suspendido, derogada hace algún tiempo, no está cancelando. Sí, no cancela un solo dólar. Lo que se cancela es el predio, el terreno, pero como patente no existe. Si alguien ha mencionado eso, está equivocado o yo estoy equivocado, que no es así. Lo que sucede en esto es haber un tema medio especial. Nuestros ladrilleros obviamente tienen varios mercados, como es Riobamba, Guaranda, El Puyo, y claro, los cantones de acá que realizan la gestión de la venta de ladrillo. Y ahí es algunos temas que hay que tratarlo, dónde van, quiénes reciben, venden o no venden, si no venden, dónde dejan los vehículos y todo. Yo había propuesto en esta administración apoyarles a ellos y estoy ya en ese paso, lo que es la construcción de una trituradora de Cancagua y el apoyo con lo que es motores de producción de ladrillo. Hemos asignado en este año $120,000. $120,000 en un municipio que es pequeño es bastante dinero, bastante plata. Estamos ya en el Consejo Provincial para la delegación de competencias de este proyecto, pues, porque es área productiva. El municipio no puede invertir de manera directa. Se ha presentado el proyecto y estamos en esto ya. Para la delegación de competencias. Una vez que el Consejo Provincial me apruebe, pasamos a adquirir aproximadamente 100 máquinas mezcladoras de barro para nuestros artesanos ladrilleros en el proyecto que tenemos y a la construcción de esta planta trituradora de Cancagua. ¿Con qué objeto la planta trituradora de Cancagua? Hoy están vendiendo la volqueta de de tierra a 45, 50 dólares, el rato que instauremos esta bajará a 30 dólares, 25 dólares probablemente, y los costos de producción, claro, tienen que disminuir porque la tierra están comprando más baja. Entonces, este es el tema, que no es rápido, sí, pero que es progresivo. Dios quiera, instalemos esta planta trituradora y van a bajar los costos de producción de ladrillo, que es lo que hablamos. Nada, gestiones más, las hemos hecho aquí en Riobamba, en Guaranda, para nuestros amigos productores de ladrillo.
3: Nada más para terminar, o sea, usted en el 2023 ofreció justamente entregar y gestionar maquinaria para los productores de ladrillo, y 3 años ha demorado en hacer todo esto.
0: Hablamos de lo que le estoy diciendo, los motores, la trituradora, y hacer gestión pública-privada. No está en mi plan y en mi oferta que el municipio les dé volquetas, y gestión pública-privada, inclusive ahí hablo de generar espacios o créditos en la banca privada para que ellos tengan.
2: Pero todavía no ha llegado, doctor.
3: Es que todavía no ha llegado, entendemos, ¿verdad?
0: No, todavía no, pues estamos en el proyecto. Mire, a ver, yo soy alcalde hasta en este periodo, hasta el mayo 13, 27, ¿sí? Todavía tengo algunos meses y estamos en este proyecto de apoyo con los amigos ladrilleros. La planificación obviamente es anual, presupuestaria. No estamos ninguna institución para ejecutar presupuestos y cumplir en un año, así es. Hemos hecho algunas cosas, todavía nos queda algunas, así es. Todavía.
2: Pero no le estamos vendiendo humo a la gente con esa propuesta, doctor, no es como la famosa propuesta del tren bala aquí en Riobamba,
0: no,
2: usted allá
0: no,
2: con las volquetas a los amigos ladrilleros, a propósito, un saludo allá en
0: Chamba. Es una propuesta totalmente viable y están asignados 120 mil dólares este rato para la compra de motores mezcladores de barro, que es lo que se mezcla. Antes era con la vaca, el toro, ya no existe en mi cantón. Hoy se hace con estas máquinas mezcladoras, que ha facilitado, sí, y la instalación de una planta trituradora de adoquín de Cancagua, como se tritura el macadán, como se tritura la piedra.
2: ¿Con qué organismos privados hemos conversado? ¿Con qué organismos privados hemos conversado?
0: Bueno, hoy estamos con asignación del municipio de 120 mil dólares.
2: Sí, pero usted hablaba de privados.
0: Estamos con la Politécnica y estamos con el Instituto Cisneros en la parte técnica de estas dos instalaciones, digamos, de las máquinas y de la trituradora, con el instituto y con la Escuela Superior Politécnica.
1: 11:02, vamos a la participación ciudadana, tenga la bondad, Gallito.
4: Muchísimas gracias, licenciado Jay. Bueno, justamente el doctor José Reino ha escuchado la intervención que ha tenido el día de hoy el alcalde del cantón Chambo. Doctor, ¿cuál es su análisis de lo que ha manifestado el señor alcalde y qué preguntas usted le podría realizar de manera directa al burgomaestre de este cantón? Por favor.
5: Sí, dentro de la misma línea que estábamos hablando de los señores productores de ladrillo, dentro de campaña el doctor ofreció 2 volquetas y una máquina. Eso lo dijo públicamente. Pero estas propuestas no se han concretado. ¿Por qué? Porque lastimosamente el municipio no cuenta con maquinaria, no ha adquirido años maquinaria nueva, ni para realizar sus propias gestiones, ni para el mantenimiento de las calles, no existe maquinaria. Peor aún para dotarles de 2 maquinarias, de 2 volquetas y una máquina, en este caso a los amigos que se dedican a la elaboración de ladrillos. Pienso que no está tan encuadrada esta situación, porque no se ha podido cumplir esta parte. Otra situación, el doctor manifiesta que tiene 100 máquinas, en este caso para hacer ladrillo, que se va a entregar, pero no son solo 100 ladrilleros, somos más. Hay más gente que se dedica a la producción de ladrillos. Me imagino que la municipalidad haber hecho el levantamiento y el censo, cuántas personas se dedican a la producción de ladrillos. Y creo que son unas 600, 700 personas, sin más, no creo que algo me estaban pasando el dato. Son bastantes personas. ¿Y qué va a pasar con el resto de personas que también van a querer su máquina? Ahí va a venir una serie de inconvenientes, ¿no es cierto? Esa sería por una parte. Por otra parte, también existe una preocupación en cuanto se refiere a un proyecto que lo denominan el Pumamaki. Si tengo entendido, creo que son 600 o casi son 800 mil dólares que ya se ha invertido dentro de ese proyecto, pero lastimosamente no existe el avance de obra visible, que obviamente uno se puede ver, se puede palpar Sí quisiera que el señor alcalde nos dé la explicación del caso. ¿Qué pasa con este proyecto que está suspendido? No existe el avance de obra, no hay trabajo en esta situación. Estos son las...
4: Muy bien, muchísimas gracias. Agradecerle también al doctor José Reino, reiteramos, quien es habitante, morador de este hermoso cantón Chambo. Llegamos a la parte final también, de mi parte al menos, y de la intervención ciudadana también, porque ustedes continúan con mayor diálogo. Muchísimas gracias, doctor. Un gusto.
5: Muy amable, gracias más bien por este... Estos son los espacios que se debe de tener el ciudadano, y más bien la felicitación a este medio de comunicación para que intervengan nosotros, las personas comunes y corrientes que no estamos o que no estamos alineados a un partido político, que no somos parte de la administración, pero si vemos el malestar que tenemos como ciudadanos. Eso es lo importante, ¿no es cierto?, el malestar que tenemos con ciudadanos, y sí quisiera que todas esas cuestiones, todas esas se cumplan por la, en este caso, por nuestro señor alcalde.
2: Gracias, doctor. Antes que se vaya, nada más una consulta, permítame por favor trasladarle. ¿El doctor Escobar ha ordenado o no ha ordenado el municipio a su criterio?
5: No, para mi punto de vista, yo como ciudadano, como un habitante más, no ha logrado que el municipio funcione de la mejor manera. ¿Por qué? Vamos a un simple ejemplo que le pongo. Yo quiero sacar un certificado de gravamen, vamos a lo que se refiere a procesos, ¿no es cierto? Porque eso genera dinero para el cantón. Un certificado de gravamen se me está demorando un día o dos días. Hasta algunos de los casos son tres días que se demora. Pero yo, o sea, yo a veces haciendo una comparación a otro cantón vecino, vamos a hablar del cantón Guano. Imagínense, es un cantón que tres o cuatro veces más de población para el cantón Chambo. Somos muy pequeños. Imagínense, yo cuando voy al cantón Guano a hacer un trámite, un certificado de gravamen me dan en 10 minutos, 5 minutos. Eso es bueno para nosotros, ¿no es cierto?, para poder culminar un proceso de compra-venta. Pero lastimosamente no pasa eso en Chambo. Existe mucho personal, existe mucha burocracia dentro del municipio. ¿Por qué? Porque una persona es la que coge el documento, otra persona es la que entrega el documento. O sea, esos son casos que molesta también, en este caso, a la ciudadanía. Otra situación también es el exceso de personal. Yo como ciudadano he visto, el doctor manifiesta dentro de su intervención, que con la ley 7030 ha tenido que despedir en este caso a muchas personas, pero yo veo lo contrario, mejor veo más personal que ha contratado dentro del municipio.
1: Muchísimas gracias a nuestro invitado.
4: Claro, vamos, ese es el espacio, perdón, solamente un dato, ese es el espacio justamente que necesita la ciudadanía, estos espacios que digan las cosas que en realidad sienten ellos como ciudadanos y como moradores. Usted en la parte final, y en mi parte al menos, luego estaremos con otro invitado también de la ciudadanía.
1: Compañeros. Muchísimas gracias, Gallito, y a nuestro invitado. Qué importante es la participación ciudadana, la voz de la gente. Voy a ubicar dos consultas por cuestiones de tiempo, de comentarios en plataformas digitales. Lo voy a decir con nombres. Uno es del señor Eddie Villa. Dijiste que vas a poner botones de pánico y eso pueden leer en la anterior propuesta de trabajo. ¿Dónde están los botones de pánico? Es un comentario. Otro del señor Ricardo Moyota. Buen día. Una consulta para el doctor Luis Escobar. Alcalde, llegó a la administración con un 51% de apoyo popular a través del movimiento político provincial Cambio. A más de la mitad de su periodo 2023-2027, ¿cuál considera usted que ha sido su mayor fracaso o promesa incumplida hasta la fecha? ¿Y qué responsable directo de su equipo administrativo, entre paréntesis directores, ha sido removido por ello? Con estas dos consultas avanzamos, señor alcalde.
0: Bueno, muchas gracias. Rápidamente, el tema de los ladrilleros que menciona el doctor Reino, es un proceso, pues si todavía, si hoy estamos en el proyecto de dotación de máquinas e instalación de la trituradora. En el momento en que tengamos ya Cancagua trituradora, viene la gestión con volquetas y cargadora. En este momento, volquetas y cargadora, ¿para qué? No tiene sentido este rato. Lo de la unidad de planificación, subdivisiones, bueno, usted sabe, mi doctor Reino, bastante de este tema, porque usted es el principal tramitador que tiene el municipio de estos procesos. Usted se dedica a eso, esa es su vida. usted tramita lotizaciones, y yo le he ayudado inclusive a usted algunas, sin cumplir la ley, he dicho, venga mi doctor, tome ya.
2: ¿Sin cumplir la ley?
0: Sin cumplir la ley, en base a un informe jurídico, técnico, hemos ayudado en la parte social.
2: Usted lo ha dicho.
0: A mi doctor. Hemos ayudado, entonces, hacemos gestiones desde ese punto de vista y desde ese sentido, ¿no? Sobre las otras preguntas, miren, existe un sistema que dio el Consejo Provincial de botones, y existe, en algunas comunidades inclusive con inversión propia, existe ese proyecto. Nosotros como municipio compramos 13 cámaras Paleco hace 2 años e instalamos el sistema de la sala espejo en el municipio y apoyamos a lo que es la seguridad en el cantón. Entonces hemos hecho inversión desde ese punto de vista en el cantón. A ver, necesidades que todavía no se han cumplido, por supuesto, existen algunas áreas que todavía existen y seguirán persistiendo por el volumen y la cantidad. Mejoramiento del agua potable tiene que existir y estamos en el proceso de estudios, una nueva planta de tratamiento en la parte alta de Rocón, porque tenemos en la parte baja de la piscina, y teniendo en la parte baja de la piscina,
2: ¿ya funcionan los filtros?
0: Hay sectores que todavía no llegan agua tratada.
2: Entonces, ¿usted dijo en algún momento que los filtros ya no servían?
0: Claro, es que tienen ya muchísimos años, 20 años los sistemas.
2: Pero eso lo dijeron en el 2023, ya han pasado algunos años, ¿qué hemos hecho en ese sentido?
0: Estamos en el proceso ya de estudios y consecución de recursos, eso cuesta más de $1.5 millones, entonces no es fácil.
2: Más o menos
0: una obra,
2: algo,
0: más o menos $1.5 millones.
2: Algo los referente estudios, al monto del centro vehicular que todavía tampoco llega a utilidad en los chambeños.
0: Así es, el centro de revisión porque ya la agencia de tránsito. Entonces, hay que trabajar en eso. El mejoramiento de vías, por supuesto, el turismo también. Se hablaba del Pumamaki, así es, hemos tenido algunas dificultades técnicas y estamos en proceso hoy de terminación unilateral del contrato, una terminación legal que establecerá las normas legales, cómo se termina y en qué condiciones queda eso. Entonces, necesidades, hay muchas todavía que cumplir y eso será para 4 años, 10 años, 15 años, mucho más. Como le dije hace un momento, el momento en que entregamos una obra, igual nos piden ese ratito más. Y obviamente Chambo es un barrio, tiene barrios, perdón, suburbanos, que requieren muchas necesidades. Es un cantón en crecimiento, por supuesto.
2: Alcalde, usted me corrige, hay un examen de Contraloría donde se determinaba que se revise la donación de un terreno. ¿Qué cierto es este tema? ¿Se realizó este examen de auditoría? ¿Le llegó a usted la notificación de Contraloría? ¿Se donó este terreno? ¿Qué hay de cierto en ese sentido, esta dinámica que ha causado tensión y que ha llamado la atención en Chimborazo y en
0: Chimborazo? No sé de qué terreno, si me dice de qué terreno.
2: Habría que identificar, ¿usted conoce cuáles son las notificaciones que ha llegado de Contraloría? Dentro de esas, ¿cuáles son? Si podríamos exponerlas dentro de este periodo 2023-2027 que estaría por concluir el próximo año.
0: Terrenos, tenemos por ejemplo aguas termales que la Contraloría me recomienda recuperar.
2: ¿Usted lo donó ese terreno?
0: No, de las aguas termales, no.
2: ¿Ningún otro entonces?
0: No, donado, ¿no?
2: En todo caso, no hay esta dinámica, la Contraloría solamente le ha hablado del terreno de aguas termales.
0: No sé, no recuerdo, habría que revisar todas las recomendaciones de la Contraloría que están, habría que revisar.
2: ¿Tiene varias en todo caso?
0: No, pues la Contraloría en los 2 informes recomienda como 25, 30 recomendaciones.
2: ¿En su bastante periodo?
0: El que hizo hasta el 25, claro, sí. Son más de 20 recomendaciones que hacen la diferente área administrativa, técnica, obras, sí.
2: ¿Y están cumpliendo con las recomendaciones?
0: Por supuesto, es obligación cumplir todas. No es, las recomendaciones de la Contraloría son de obligatorio cumplimiento. No podemos dejar de cumplir.
2: ¿Y no cree que eso pasaría también con el retraso que hay en varias obras de lo que usted ha planteado? Por ejemplo, Contraloría podría revisar el proyecto y el costo del centro vehicular, que ya hemos hablado mucho de aquello, pero es algo que preocupa. ¿Podría revisar también la ciudadanía qué pasa con el ofrecimiento de volquetas a quienes se dedican a la producción de ladrillos, que al parecer también está durmiendo en el sueño de los justos? Y también hablamos de carreteras o asfaltado en Guayabamba, que en esa vía tampoco se ha cumplido hasta el momento. Esperemos en todo caso que usted en los próximos años de ser reelecto pues pueda concluir y inaugurar las obras, si es así, que nos invite.
0: Once. Por supuesto. La invitación primerito le vamos a enviar.
2: Sí, no, estaremos esperando el sueño de los justos también.
1: 11, 14 minutos. Panchito, vamos llegando a la parte final con usted, tenga la bondad.
3: Muchas gracias, compañeros. Y justamente estábamos hablando del Consejo Cantonal en algunas preguntas pasadas. Es importante conocer ¿Qué es lo que pasó con una concejala que caminó junto a usted en la campaña previa del 2023? Según información que ha llegado hasta nuestro medio de comunicación y contrastando la misma, tuvo un problema con algunos incumplimientos laborales. Desde ese sentido, Luis Bernardo Escobar Garcés, ¿qué hizo para proteger los recursos del municipio de Chambo y de todos los chambeños?
0: Bueno, cuando yo tuve conocimiento a través del informe de talento humano que me dirigieron, me llegó a mí, yo puse en conocimiento al Consejo Cantonal. El Consejo Cantonal tomó la resolución correspondiente y eso está en manos de la Fiscalía. Es un tema de investigación, no como alcalde y nosotros podemos determinar responsabilidad. Son temas un poquito álgidos quizá. La Fiscalía determinará si existe responsabilidad civil, administrativa, penal. Ya depende ya de la Fiscalía en la investigación de este proceso.
1: 11 con 15 minutos. De esta manera vamos llegando a la parte final. Yo le agradezco muchísimo, doctor, por haber acudido a este espacio de comunicación, a este espacio periodístico y sobre todo este espacio ciudadano en donde se ha preguntado y por supuesto también usted ha respondido. Las conclusiones en casa. Saludos al Cantón Chambo en donde tenemos señal y por supuesto nos han reportado que el día de hoy el 80% al menos de este cantón ha estado pendiente a este diálogo. Prueba de aquello los reportes de sintonía en el FM, prueba de aquello quienes están mirando esta transmisión. Muchísimas gracias, doctor, hasta la próxima.
0: No, pues muchas gracias a ustedes por la invitación. Creo que hemos expresado lo que estamos haciendo, lo que tenemos que hacer y también lo que no hemos podido hacer. El ser humano y un administrador tiene que decir lo que ha hecho y reconocer si no ha podido hacer y por qué. Y eso es interesante. De manera que, así como ustedes dicen, de frente y sin rodeos.
6: Agradecemos honestidad, doctor.
1: Y valoramos muchísimo también su presencia en este espacio. De verdad, es necesario que las autoridades, quienes aspiran a llegar a un cargo, se sienten aquí y puedan responder esas preguntas incómodas que, por lo general, en otros espacios comunicacionales no se los hace. Aquí se pregunta y se responde.
6: Como el señor Cefla, que no vino.
1: Muchísimas gracias. 11 con 16 minutos. Vamos a irnos a un corte comercial. Volvemos. Vamos.

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0: Muchísimas gracias. 11 de la mañana con 24 minutos. Ya son las 11 con 24 minutos. Gracias a quienes se mantienen conectados a la señal de la radio, la frecuencia 90.5. Somos La Mega y, por supuesto, estamos listos para transmitir al sur de la provincia con Radio Sensación 102.9. En esta segunda parte de Política al Desnudo, de Frente y Sin Rodeo, quiero contarles que llegamos a nuestro primer bloque y pusimos la mirada en Chambo. Ahora ampliamos el territorio porque hablar de la prefectura significa hablar de toda una provincia. Son 10 cantones, realidades urbanas y rurales diferentes, pero sobre todo, cómo conectar al campo con las oportunidades de desarrollo de Chimborazo. Nuestro siguiente invitado llega a esta contienda con una característica diferente. No es nuevo en la política, tampoco es la primera vez que busca llegar a la prefectura. Ha administrado un municipio, ha ocupado cargos públicos y llegó hasta la Asamblea Nacional. Por eso hoy no solamente podemos preguntarle qué propone, también podemos revisar qué hizo cuando tuvo el poder, qué resultados dejó y qué ha cambiado en su proyecto político después de más de 2 décadas de participación pública. Pero ¿quién es Pedro Curichumbi? Pedro Curichumbi Yupanqui cuenta con una extensa trayectoria académica y política. Cursó un doctorado en administración en la Universidad Central del Ecuador y una maestría en gerencia empresarial, MBA, en la Escuela Politécnica Nacional. Fue alcalde de Colta durante 2 periodos entre el 2000 y 2009. Posteriormente, ocupó la presidencia de la Asociación de Municipalidades Ecuatorianas, AME. También registra experiencia como asesor parlamentario, asesor de la Asamblea Nacional, cargos vinculados a la educación intercultural bilingüe y, según su hoja de vida, fue director de proyectos en la SENAIN. Entre el 2017 y 2021, llegó a la Asamblea Nacional como representante de la provincia de Chimborazo. Pero la prefectura no es un objetivo nuevo para Pedro Curichumbi. En el 2014 ya participó por esta dignidad. Años después, su nombre volvió a estar relacionado con una eventual candidatura provincial mientras ejercía como asambleísta. Y hoy vuelve a intentarlo para las elecciones del 2026. Pedro Curichumbi busca nuevamente llegar a la prefectura de Chimborazo, esta vez por la Alianza Pueblo Amauta, listas 466. De la Alcaldía de Colta a la Asamblea Nacional, de la política cantonal a buscar nuevamente el gobierno provincial. Después de más de 2 décadas de trayectoria pública, la pregunta es: ¿qué puede ofrecerle hoy a Chimborazo que no haya tenido la oportunidad de impulsar antes? Doctor Pedro Curichumbi, bienvenido a Política al Desnudo. Buenos días.
1: En primer momento quisiera expresar mi saludo reverente a cada uno de ustedes, y por otra parte quiero hacer la remembranza y también agradecer de todo corazón al señor propietario de este sistema de comunicación, quien fue a Roberto Gavilanes, y a él conocí en Cantón Huamote cuando que realizaba diferentes sistemas de entrevistas, y también cuando nosotros teníamos programas desde Cantón Colta y él acudía. Hoy expreso mi infinita gratitud en el nombre de sus hijos a cada uno de ustedes, distinguidos caballeros, por pertenecer a una gran familia de comunicadores, porque sabemos que comunicar implica hacer conocer las creencias, las ideologías, los pensamientos y los sueños que tiene una persona y una sociedad en beneficio de la sociedad ecuatoriana y particularmente de Chimborazo. Por eso quiero expresar nuevamente mi gratitud por haber tenido esa bondad, esa gentileza de invitar este día, este fantástico día que es el día sábado, en donde que están miles de personas realizando transacciones en la ciudad de Riobamba y también en toda la provincia y en el país estarán escuchando estos sistemas de comunicación. Y por ello quiero saludarlo con sumo respeto y consideración a cada una de las personas que están escuchando este sistema de comunicación, y deseo que ustedes puedan participar activamente con opiniones, con criterios y con hipótesis para que puedan tomar una sabia decisión en las próximas contiendas electorales. Y en ese sentido, hoy día nosotros como ciudadano, como persona, estamos emitiendo diferentes criterios y así lo haremos en un ambiente de sumo respeto y consideración a cada uno de ustedes. Y con el corazón en la mano expreso mi gratitud por haber tenido esa bondad de invitar a mi persona.
0: 11:29. Muchísimas gracias por estar en nuestros estudios, doctor. Entrando ya en materia, ¿qué le animó a regresar a la política después de varios años? Quizá la preocupación de lo que sucede en la prefectura, esa enemistad que se dio entre el prefecto Tayupanda, ahora suspendido, y la actual prefecta que se encuentra en funciones.
1: Bueno, quiero decir a cada uno de ustedes que escucha, desde que yo era adolescente, a mí me encantaba realizar la oratoria. Es decir, en el colegio, mis profesores seleccionaban para que pueda realizar las participaciones en representación del curso, en representación del colegio y posteriormente del instituto. Y por otra parte, me encantaba hablar también en grandes estadios, en grandes plazas culturales y ante miles de personas, y eso me ha motivado de ingresar al mundo fantástico de lo que es la política. Y en esta ocasión he considerado importante que en la provincia de Chimborazo tenemos un recurso vital y trascendente para nuestras vidas, que es el recurso de agua dulce. Y en este caso es no inagotable. Sí es renovable, pero no inagotable. Y en nuestra Constitución afirma que agua dulce es un patrimonio natural, un patrimonio del Estado ecuatoriano, de uso público, que es inembargable, imprescriptible, y también es un punto estratégico. Y entonces, cuando yo estaba trabajando en Colta, en Valvanera, abrí la llave un día y comenzó ya solamente salir el aire de la llave y comenzó a secar. Y entonces yo dije, hoy es cuando que yo debo volver a la candidatura, volver al sistema electoral para poder trabajar por el beneficio de la población chimboracense y también luchar por el sistema de agua dulce. También presentado diferentes propuestas en la Asamblea Nacional para este recurso que es agua dulce, pero hay mucha gente que vive en la ciudad, no entiende realmente qué valor tiene para la vida. Y en ese contexto yo quisiera decir, estaba en un baño de un establecimiento educativo con varios niños, y uno de los niños decía, abrió la llave y ese día no había el agua, y decía, ¿por qué no sale el agua? Y comenzó a buscar en una parte de la pared, en otra parte de la pared, y no sabía. Y ellos decían, oye, de aquí sale el agua, de aquí, está en la pared del agua. Pero eso significaba que el niñito no sabía que el agua viene del páramo, que viene de los ríos, de los pogios, de los humedales. Y entonces hoy, en cambio, comienza a secar. De lo que antes era grandes caudales de río, hoy ya no existen esos ríos. Y vamos, por eso estoy presente nuevamente en esta lid electoral.
0: Vamos a ir abordando algunos temas importantes, doctor. En una segunda intervención, por mi parte, usted habla de 8 carriles para la vía Riobamba-Ambato. ¿Realmente usted podría concretar este tema?
1: Bueno, yo pienso que Riobamba, desde su fundación, desde la colonia, podríamos decir que era Quito, Guayaquil, Riobamba, Cuenca, esas categorías de 4 ciudades, y la triangulación perfecta era Quito, Riobamba, Cuenca, y también posteriormente con Guayaquil, porque aún no había línea férrea. Y en ese sentido, y vemos cómo Eugenio Espejo siempre estaba presente en la antigua Riobamba, y entonces, pero ahora Riobamba ha disminuido su jerarquía, su nivel en la presencia del contexto nacional en el país. No está en los primeros 5, sino ha ido bajando paulatinamente. Y con ese enfoque, cuando yo estaba en la Asamblea Nacional, realmente ingresé al grupo de la oposición política, no en el grupo del gobierno que estaba gobernando el licenciado Lenín Moreno, pero sí un grupo de oposición. Sin embargo, yo presenté cantidad de oficios para que pueda ensanchar la vía. Y creo que al fin y al cabo, una vez vino a la Asamblea Nacional y pude dialogar un momentito y pedir de favor a todos los que son gente los ministros, y en eso ellos aceptaron a ensanchar 4 carriles. Antes hasta la Loma de Guano, en donde que está el páramo realmente de Guano, no había 4 carriles, pero ustedes ya ven que ahora existe 4 carriles. Y entonces esa es la gestión que yo emprendí, yo hice. Mis asesores también permanentemente acudían a la Presidencia de la República con oficios aprobados, con oficios sumillados, para decir cuándo va a aperturar la vía desde Riobamba hasta Ambato. Y asimismo tuvimos que convocar a los representantes de Panavial, porque el punto de San Andrés recibe millones y millones de dólares cada año, y en los más de 20 años que ha trabajado con la concesionaria, tiene millones de dólares que reciben de los chimboracenses, de los riobambeños, que viajan hacia el norte de la provincia. En ese sentido, cuando que estaba de miembro del bloque legislativo, propuse un cambio del orden del día y presenté el proyecto para que las carreteras desde Chimborazo hacia la capital de la República se aperturen con 8 carriles, y también desde Riobamba a Cuenca otros 8 carriles, y desde Valvanera a Cumandá solamente que adecuaran, porque había más de 85 desperfecciones o huecos, podríamos decirlo comúnmente, y como que fueran volcanes en la carretera. Y entonces y el puente, que se llama así entre comillas, Sal Si Puede Payatanga, estaba en mal estado. Y entonces nosotros persistimos durante esos 4 años para que arreglara ese puente, y hoy ya está arreglado, pero sin embargo yo pienso que debe modificar la vía en ese espacio y hacer otro puente más moderno, más amplio en Payatanga. Y en ese sentido yo pienso que para elevar el nivel de la categoría de la ciudad de Riobamba, que es capital provincial de Chimborazo, y por otra parte se dice que es corazón de la patria, realmente tiene que haber carreteras con mucha fluidez, con carreteras con iluminación hacia la capital de la República, hacia el oriente ecuatoriano, sobre todo hacia la costa ecuatoriana, la carretera de Payatanga, porque esa es la transacción, el comercio fluye día tras día. Y no podemos olvidar también hacia la Amazonía por Penipe. Y entonces creo que si abrimos esas carreteras y mantiene el Estado ecuatoriano, gracias a la gestión, ¿de quiénes podríamos decir? Del prefecto, de los alcaldes, del señor gobernador y de todas las autoridades, de todas las instituciones del Estado ecuatoriano que están en la provincia de Chimborazo, de manera conjunta, con una priorización vital que tiene que abrir a más carriles y debe haber iluminación en las carreteras. Yo pienso que sí se puede. Y sobre todo, el costo que yo tengo entendido son 105 millones de dólares. Y ahora, como nunca antes tenemos, después de que el doctor Edelberto Bonilla llegó a ser presidente del Congreso Nacional de aquel entonces, yo acudí para hablar con el doctor Bonilla cuando él era presidente de la Asamblea Nacional. Y hoy la provincia de Chimborazo, particularmente Riobamba, tiene una gran bendición de que su presidenta de la Asamblea Nacional y su vicepresidenta de la Asamblea Nacional, de esa primera función del Estado ecuatoriano, sean dos benditas mujeres riobambeñas. Y ellas están muy cerca al presidente de la República.
0: Doctor, vamos a ir abordando varios temas, las cuales las preguntas serán sobre algún tema determinado, usted podrá ir respondiendo con el espacio y el tiempo adecuado, esto con el fin para ir respetando el cronograma. Es muy interesante lo que usted ha manifestado, nos ha hablado también de su participación en el legislativo en periodos anteriores también, y sus pedidos que ha hecho por Chimborazo. Son varios temas, por lo cual vamos ya a habilitar la participación también del doctor Jairo Gavilanes, posteriormente la de Panchito Andino. Doctor.
2: Muchísimas gracias, compañeros, muchísimas gracias también a quienes están con nosotros acompañándonos en esta política al desnudo, y quienes están también tomando ya pues en casa un cafecito, un tecito, de pronto está preparando los alimentos para servirse en horas de la tarde. Al Cantón Guamote, mi querido Cantón, un abrazo para ustedes, seguramente en Sensación lo estarán escuchando y estarán recordando qué es lo que sucede para hablar de vialidad, para hablar de obra pública, para hablar principalmente de vialidad rural que le compete a los candidatos a prefectos y a quien sea electo en calidad de prefecto. Doctor Curichumbi, también un gusto saludarle de nuevo, gracias por estar acá en este medio de comunicación. Usted hablaba de

0: Sí, a usted hay que exigirle quizá un poco más, quizá hay que preguntarle algo más profundo, quizá hay que irnos a lo técnico, porque usted no es un candidato que desconoce del aparato público, sino más bien que lo conoce bastante bien. Y aquí iniciamos con la primera inquietud: ¿a qué se dedicó todo este tiempo en donde no fue un activo fijo de la política, doctor?
1: Bueno, nuevamente quisiera agradecer a todo el equipo técnico y a sus ejecutivos del programa Política al Desnudo. Muchas gracias. Y he visto, sobre todo, mujeres y jóvenes, eminentemente jóvenes, y por eso me da mucha satisfacción de estar, usted por primera vez en años, en un sistema de comunicación, como usted lo dice. Definitivamente hay diferentes circunstancias en la vida real, y cuando que en la persona, en la familia, produce un malestar en la salud de sus seres queridos, creo que uno tiene que poner alto a la intervención social, sino ver lo que es la familia. Yo he valorado en estos últimos años cuánto vale la vida de un ser querido. Cuando que la enfermedad quiere atacar, a uno le puede destruir emocionalmente, espiritualmente, físicamente incluso. Y entonces yo he dedicado realmente a luchar por la vida de un familiar mío, y entonces creo que eso me ha dado un poco de alejar del sistema político totalmente, no hablar, como se dice, ni jota referente a temas políticos. Y entonces esa ha sido una de las causas fundamentales, y únicamente con lo que decía el licenciado Gavilanes, solamente quería completar, teniendo a esas dos benditas mujeres autoridades, no únicamente autoridades, sino que representantes de la provincia y del país, están en la función de la Asamblea Nacional y tienen un contacto directo con el señor presidente de la República. Yo ruego a través de ese medio que nuestra presidenta de la Asamblea y vicepresidenta de la Asamblea puedan gestionar con el señor presidente para que se aperturara por lo menos a 6 carriles desde Riobamba a Ambato. Y con esa aclaración quedo expresamente agradecido de su persona.
0: Lo que vamos a hacer es ir a solicitarle a la señora presidenta de la Asamblea, a la señora segunda vicepresidenta, porque de lo que le entendemos, pues vamos a valernos de otras autoridades. ¿Qué concretamente va a hacer usted de llegar a la prefectura de Chimborazo? ¿Vamos a ir a golpear la puerta, a esperar que efectivamente lo hagan? ¿Está dentro de sus competencias esa posibilidad? Concretamente, ¿qué es lo que va a hacer usted si llega a la prefectura el día de mañana? Y por supuesto, sigue hablando de la carretera Riobamba-Ambato. Concretamente, además de ir a rogarles, como usted ha utilizado esta palabra interesante al momento de hablar de una gestión que efectivamente necesita Chimborazo y Riobamba y los 10 cantones, pero ¿qué vamos a hacer en calidad de prefectos concretamente en esa obra que usted pues ha hablado y ha socializado y viene poniendo a consideración de la ciudadanía?
1: Bueno, creo que una vez más ratifico que la carretera es vital, por donde que podemos transitar por temas de salud, por temas de comercialización, por la carretera, por temas de construcción, por viajar de una ciudad a otra ciudad. Es como que fueran las venas de nuestro cuerpo. Y por eso es importante y seguirá siendo importante toda la vida de un ser humano y también de una civilización, de un pueblo, de una nación. Y en ese sentido, concretamente como responsable de lo que es la administración de la provincia, tenemos que dividir, subdividir tema de carreteras en dos sistemas como reza la Constitución: carreteras estatales y carreteras provinciales. En tema de carreteras estatales, la inversión no corresponde de parte del gobierno provincial, es exclusivamente del Ministerio de Obras Públicas y Transporte. Son asignaciones específicas del gobierno nacional. En cambio, en las carreteras provinciales sí es responsabilidad exclusiva de un gobierno provincial, de un gobierno local.
0: Y pero estamos este caso, ofreciendo tenemos, en todo caso, doctor, lo que no es de su competencia.
1: En este caso tenemos más de 5.000 kilómetros de carreteras en la provincia, y de los cuales más de 540 por ahí son

0: carreteras estatales. Y en ese tramo está desde Riobamba a Ambato. Y en ese sentido, ¿cuál sería nuestra responsabilidad, no únicamente de lo que es el gobierno provincial, sino de las alcaldías, de los gobiernos parroquiales y de todas las autoridades de la provincia de Chimborazo? Y en este caso son millones de dólares, y entonces es importante presentar solicitudes y poner un equipo para que realice gestiones permanentemente, de semana tras semana. Si un gobierno municipal y un gobierno provincial no coloca un equipo de personas tras un proyecto significativo, jamás va a generar un resultado. Y entonces mi responsabilidad sería colocar todas las propuestas posibles y también realizar directa y exclusivamente con equipos de trabajo, pero por otra, el diálogo político, la amistad política, decirlo.
1: Doctor, para concluir, aterrizando en ideas.
0: Venga a la provincia de Chimborazo y vamos a ver cómo se obstaculiza en este tramo, en este tránsito.
1: Doctor, en respuesta simple, y para ir avanzando con este pliego de inquietudes que tiene la ciudadanía, ¿es competencia del prefecto o no?
0: La gestión, sí.
1: La gestión nada más. Ir a golpear la puerta.
0: Sí. La gestión, realizar toda la gestión, sí es responsabilidad del prefecto, de los alcaldes.
1: Pero no tiene asignado usted un presupuesto para ejecutar una obra.
0: Realmente no tiene la responsabilidad exclusiva el gobierno provincial para hacer esa carretera, no.
1: Dependemos de otros.
0: Dependemos exclusivamente del Ministerio de Obras Públicas.
1: 11.47. La propuesta estaría a medias en todo caso.
0: ¿Perdón?
1: La propuesta sería a medias en todo caso. Mitad gestiona el prefecto, mitad vamos a ver quién nos ayuda.
0: Pero hay otra posibilidad, si es que hay un acuerdo entre el gobierno nacional y el gobierno provincial. En este caso se podría tener una firma de un convenio entre el gobierno de Chimborazo y el gobierno de Tungurahua.
1: ¿Y por qué no lo ha hecho eso Hermel Tayupanda, Juan Pablo Cruz, y Mónica Loza, Mariano Curicama? Usted recordará, usted también fue alcalde de Colta, seguramente estuvo interesado para que Colta pues pueda tener tránsito en los productos que tiene, que saca del cantón. ¿No recuerda usted los consejos municipales, provinciales en ese momento, por qué no se hablaba de esto?
0: Bueno, en ese entonces el número de automóviles, número de carros ya de transportación pesada no era como hoy es en 2026. Estamos hablando del año 2000, estamos hablando de 2005. Era muy poca cantidad de vehículos que circulan en ese tramo, pero hoy habrá triplicado, quintuplicado el número de vehículos, y entonces si usted va hacia Ambato o regresa desde Ambato hacia Riobamba, y entonces hay tantos vehículos, y entonces no era la necesidad como hoy es, y entonces la carretera se ha convertido como que fuera una carretera de segundo orden de la comunidad. Y entonces por eso creo que hoy la ley permite hacer esas alianzas estratégicas entre los gobiernos provinciales y el gobierno nacional, y poner toda la maquinaria y realizar una gran minga, y podría aperturarlo esa vía. Y solamente tema de indemnizaciones, si hay casas que están dentro de los 25 metros, eso ya no es responsabilidad del Estado para pagar, pero si está fuera de los 25 metros y hay que tumbar esas casas, es una inmensa responsabilidad, doctor, del Estado para pagar. Y entonces ahí elevaría los costos.
2: Vamos avanzando en este diálogo. Habilitemos la participación del licenciado Andino.
3: Muchas gracias, compañeros. Muy buenos días, doctor. Muy agradecido por aceptar esta invitación. Dentro de lo que usted mencionaba, como parte de su motivación para regresar a la política, justamente era la escasez de agua. Sin embargo, durante su etapa como alcalde de Colta, quisiéramos conocer cómo impulsó los sistemas de riego, porque en su plan menciona que una de las necesidades más importantes que tiene la provincia de Chimborazo es impulsar y crear nuevos sistemas de riego que abastezcan el sector agropecuario. Quisiéramos conocer qué aprendió durante estas administraciones en Colta que se pueda aplicar durante la prefectura de Chimborazo.
0: Bueno, cuando que yo estaba en la alcaldía de Colta desde 2000 a 2009, realmente aprendí muchos conocimientos, muchas informaciones y valiosas experiencias. La meta número uno en Colta no era implementar sistemas de riego, sino era de disponer de agua potable para el consumo humano. Y en ese sentido, nosotros realizamos más de 3.400 proyectos ejecutados a través del presupuesto participativo que en ese entonces realizamos una firma de convenio con Naciones Unidas, con todas las ciudades del mundo para realizar esos presupuestos participativos. Y después de eso, también se propuso para que en la constituyente escriba el sistema de presupuesto participativo, y hoy tenemos como un resultado evidente de la gestión política que está en el artículo 100, numeral 4, que se puede realizar ese sistema de presupuesto participativo. Y gracias a este modelo de gestión, a este modelo político, nosotros concluimos con la última comunidad de todo el cantón ya adoptando el sistema de agua, por lo menos en algunas comunidades agua entubada y en otras agua potable. Pero lo más significativo que yo puedo contar, distinguido comunicador, a su persona y a todas las personas, a todas las personas que escuchan, es que cuando estaba en Colta, en la alcaldía, la ciudadanía venía y decía: oye, señor alcalde, de las llaves de nuestras casas están saliendo lodo, tenemos lodo en vez de agua potable, tenemos lodo. Y yo nunca quería creerlo, pero en eso me levanté, me fui al lavabo y abrí la llave, y en verdad salía lodo, no solamente agua turbia, sino lodo. Y entonces yo que tuve que hacerlo, tenía amistades con los técnicos de HCJB en Quito, y entonces solicité una audiencia, y después de eso me recibió el ingeniero Bruce, y yo le expuse todas las características del sistema de agua potable de Cantón Colta, de la ciudad, estoy hablando de la Villa Unión. Y en ese sentido, ellos vinieron con un equipo técnico y con equipos satelitales, y tenemos en esa pampa que se llama Cunospobio, ex laguna de Colta, ex laguna, hoy tenemos tanta cantidad, miles de metros cúbicos de agua en ese espacio. Y entonces con los equipos se vio y dijo: aquí hay agua dulce, pero bajo 120 metros de profundidad. Y entonces con todos los equipos se perforó ese pozo profundo de 120 metros y colocó tres bombas sumergibles. Y con esas tres bombas sumergibles ya no tuvimos que utilizar el agua que provenía del río, sino solamente de ese pozo profundo, y hasta hoy no ha dado problemas. Y eso me ha dado experiencia, cuando que fluía por primera vez el agua desde el pozo profundo, salía como un río, cantidad de agua. Pero lamento en este espacio que las administraciones posteriores autorizaron que hagan rellenos con volquetes y volquetes de tierra y de basura. Y hoy se ha reconstruido tanta cantidad de casas al borde de la Panamericana, y están sepultando, están matando la cantidad de agua, el ojo de agua en eso. Y entonces, ¿qué me permite ahora, si Dios permite y la sociedad así lo aprueba, realizar también excavación de pozos profundos para el consumo humano y para el sistema de riego? Esa experiencia me ha dado la administración en la municipalidad de Colta. Muy gentil.
2: Es importante ir acortando un poquito las respuestas por cuestiones de tiempo, y así habilitar la participación también de la ciudadanía, que es justamente en donde voy. Nos acompaña en los estudios de la radio también el doctor Jorge Morocho, ex concejal de Riobamba, quien frecuentemente está participando con la ciudadanía, y por supuesto vamos a saludar. Voy con usted, licenciado Albán.
4: Sí, justamente estamos junto al doctor Jorge Morocho. Él es exconcejal rural del Cantón Riobamba durante el periodo 2019-2023. También fue expresidente de la Comisión de Desarrollo Integral de Parroquias Rurales y dirigente de los barrios del norte de la ciudad. Doctor, qué gusto saludar. Primeramente, bienvenido a Política al Desnudo por Radio Estéreo Mundo, la Mega 90.5. Doctor Morocho, ¿qué cree usted que le hace falta a la provincia de Chimborazo? ¿Y qué problemas ya no pueden seguir postergándose a la próxima prefectura, que será lógicamente electo por los chimboracenses? Bienvenido, muy buenos días.
5: Muchísimas gracias, muy buenas tardes, creo yo, hasta ahora.
4: Días.
5: Buenos días. Gracias por la invitación, y sobre todo como ciudadano hablar. Como ustedes pueden ver, mi hoja de vida es apenas de dos líneas, pero lo importante es ser un ciudadano que se aporta para el desarrollo de la ciudad, la provincia, ser un ciudadano que siempre está pendiente también de la gestión de los políticos. Yo creo que Chimborazo, en definitiva, la clase política, tenemos que ya dejar de ser mendigos. Y conste que estoy diciendo tenemos, no estoy diciendo tienen, sino tenemos que dejar de ser mendigos. Porque no podemos nosotros quedarnos en los oficios, no podemos quedarnos nosotros en los exhortos, toda cosa es a su tiempo. La humanidad, el chimboracense, los riobambeños, necesitamos cosas concretas. Hoy nos lamentamos todos, no solamente el candidato actual, sino todos, y viene a ser plataforma de política, plataforma electoral para todos el problema de la vía que no está culminada, la Riobamba-Ambato. Pero hasta eso se unieron Cotopaxi y Tungurahua, y ellos ya tienen una alternativa que va a cortar la vía, y no sé si algún día a los gobiernos centrales les interese o no les interese, por ejemplo, ya dar los recursos que necesitamos para los proyectos que está hablando el candidato. Entonces, yo creo que por eso, dejemos de ser mendigos, sino hay que ser proponentes. Unir como hacen otras provincias en ese sentido de las carreteras, ¿no? Porque si solamente nos conformamos en eso, y como provincia también se tiene que tener por lo menos los estudios, los proyectos hechos, porque si bien es cierto, no es competencia de los gobiernos provinciales, pero no puedo lavarme las manos, porque señor candidato y señores periodistas, entre las 11 funciones que da el COTAD y las 8 competencias exclusivas que brinda el COTAD, prácticamente lo está dando casi como que fuera un gobierno, y de hecho es un gobierno en su territorio, entonces no podemos lavar las manos. Yo creo que los políticos no estamos valorando la riqueza que Dios ha brindado a esta provincia, es eminentemente agropecuaria. Todos los recursos, la mayor parte de recursos económicos que genera la provincia es por el sector agropecuario. Mire, señor candidato, amigos, señores periodistas, amigos que nos escuchen, Chimborazo se da el lujo, gracias a nosotros, los productores, por ejemplo, de tener 10 plazas de rastro. Ninguna provincia del país tiene 10 plazas de rastro. Pero asimismo se da el lujo a una de ellas tener abandonada. Estoy hablando, por ejemplo, ojalá tome en cuenta el candidato, la plaza de rastro de Salarón. No está dentro del presupuesto, para que vean la injusticia, que no está dentro de la planificación, dentro del PDOT, dentro del presupuesto, ni del gobierno provincial, ni del gobierno cantonal, ni siquiera de la junta parroquial. Entonces, el sector agropecuario prácticamente está abandonado. Y nos damos el lujo, de cuando viene campaña, que la provincia es eminentemente agropecuaria. Esas cosas yo creo que se debe tomar en cuenta. Y salir también nosotros más allá de eso, porque somos entre los regantes 847 juntas de riego en la provincia. Dentro de ellos la segunda más grande, la Chambo Guano Los Chingazos del país. O sea, eso da lugar para que generemos recursos, planteemos, no mendigando al gobierno, sino planteemos con un gran proyecto de riego tecnificado, porque hoy por hoy los políticos en estas últimas gestiones de los consejos provinciales, ¿a qué se han dedicado? Morocho, toma la volqueta de arena, toma los 4 cementos y vos te encargas de hacer las canaletas. Y después inauguran que el consejo provincial ha hecho eso. Oye, quisiera saber al candidato, por favor, ¿para cuántas hectáreas tiene programado un riego tecnificado? Yo estoy de acuerdo y le felicito, candidato, que usted vaya más direccionado al tema del agua, y qué bien, pero quisiéramos nosotros como productores en la práctica. Si revisamos los registros en el ex Ministerio de Agricultura, hoy Ministerio de la Producción y Desarrollo Económico, algo así, más de 100 asociaciones de productores, es decir, los agricultores estamos asociándonos para ya dejar de consumir lo nuestro, porque nos damos el lujo de decir que tenemos el mercado de productores entre las 12 ciudades más importantes del país, y que de aquí alimentamos a 53 ciudades, pero claro, pues el pobre morocho tiene que cultivar sus cebollas, sus lechugas, como hace 540 y pico de años, y seguir entregando al intermediario. ¿No es cierto? Quizá hay alguna posibilidad de mejorar eso, que de pronto les recomiendo nuestra aspiración, que los gobiernos seccionales, provinciales, cantonales, las juntas parroquiales son, ellos sí, no creo que van a salir de la mendicidad, con todo respeto. Quisiera que, por ejemplo, se generara empresas público-comunitarias, agroindustriales, ¿no? Para que nosotros seamos los agricultores los que entregamos la materia prima al gobierno provincial, y a través de esa empresa se dé valor agregado o nos ayude a entregar a las instituciones del Estado. Y con respecto al tema del agua, Chimborazo podríamos ponerlo ya, no solamente que las de las primicias, nos pasamos engañando. Sí, Chimborazo, pongamos la capital de los páramos, porque Chimborazo a nivel nacional es la que más páramos tiene. Sí, de los 648.997 hectáreas, El INEC dice 157 mil hectáreas está dedicada al páramo, es decir, el 33%. Pero, señor candidato, ahí quisiera hacerle una pregunta con todo respeto, usted que enfoque este tema del agua. Recuperar, conservar para tener el agua dulce, ¿cómo está planificado lo suyo? ¿Se va a hacer con un presupuesto exclusivamente, que es mínimo en la actualidad, del gobierno parroquial? ¿Se va a hacer en mancomunidad con otras provincias o se va a agotar por lo menos mancomunidades internas? ¿Se va a utilizar todos los estudios bendecidos, ventajosos que tiene la academia y que no estamos aprovechando? ¿O cómo tiene previsto usted generar esta política pública con respecto a la protección de los páramos para garantizar el agua?
4: El doctor Jorge Morocho en su primera intervención ha planteado también algunas preguntas, compañeros, con ustedes.
2: Muchísimas gracias, Gallito. Vamos a responder las mismas, tenga la bondad, de manera objetiva y concreta le pido de favor, doctor.
0: Bueno, referente al tema que ha topado, hoy por hoy la gente valora mucho lo que es el oro, lingotes de oro, edificios, automóviles y también valora otras riquezas, pero en el futuro lo que la humanidad valorará es cada centímetro cuadrado del páramo, cada metro cuadrado del páramo. ¿Por qué? Porque es sinónimo de vida, sinónimo de trascendencia, definitivamente. Del páramo es que sale el oxígeno, del páramo sale el agua dulce. Y en este caso, como usted acaba de decir, la provincia de Chimborazo sí sería capital de los páramos, y de los cuales el sistema de riego únicamente no llega ni 50%, si es 240 mil hectáreas de tierra cultivable, únicamente está con los 50 mil, está bordeando a los 60 mil hectáreas. Y en ese sentido quiere decir, ha cubierto solamente un 25%, no ha llegado ni al 50%, peor un 75% y 100%. Frente a eso, pero la gran pregunta que hacemos ¿es posible conservar el agua dulce para el año 2050, para el 2200, para el año 2300? Esa interrogante están haciendo los científicos, los académicos, y en ese sentido yo también formulo la misma pregunta muy simple: ¿es posible conservar el agua dulce en la provincia de Chimborazo y también posiblemente recuperar el agua dulce en los páramos de Chimborazo, en los ríos, en las lagunas y en los humedales de nuestra provincia? Frente a esto he respondido que realmente sí es posible. Para eso, lo primero hay que hacer una educación ambiental desde la niñez, adolescencia, los jóvenes y de los adultos mayores, para que puedan transferir información, conocimiento de la conservación de la naturaleza. Hoy la Constitución reza sobre todo que tiene el derecho la naturaleza. Entonces ahí tenemos que respetar nosotros el aire, el agua, el suelo y a los animales, todo lo que se refiere al componente de naturaleza. En ese contexto, de mi parte, lo fundamental haría para conservar es implementar un sistema de incentivos en donde que a la gente que cuida el páramo de buenas y también un poco con las normas existentes, decir que pararan del talado del páramo, que ya no metan tractores para tractorar hectáreas y hectáreas cada año con el objetivo de sembrar nuevos cultivos para conseguir productos de primera calidad. Y en ese sentido ruego a través de este medio que todas las personas que tienen el tractor en la provincia de Chimborazo, por favor, pongo ambas manos para que no meta el tractor en el páramo. Igualmente pido de favor a todas las personas que tienen volquete que no boten basura ni tampoco montón toneladas de tierra en donde que hay sectores de humedales. Y entonces eso sería primero, y para eso hay que realizar incentivo. ¿Qué tal a las comunidades, a los propietarios que tienen el páramo, si damos bonitas casas? Es decir, cuida el páramo y te damos esta bonita vivienda. Y si decimos, usted tiene sus hijos y tiene estudiantes que están en el colegio, en la universidad, le vamos a dar becas para las universidades nacionales y extranjeras. Y ahí la gente va a decir, wow, únicamente por haber cuidado el páramo me está dando tanto beneficio. Y si usted solamente por cuidar el páramo, vamos a adoquinar la carretera, vamos a asfaltar la carretera y vamos a ayudar de esta manera, entonces la gente va a tomar una conciencia real de que cada metro cuadrado del páramo es un, como que fuera similitud al oro de lo que la gente valora.
1: Doctor.
0: Y por otra parte, ahí mismo sería de crear un fondo soberano de agua, en donde que aporte las municipalidades, las instituciones de la provincia, el gobierno provincial, y tener un gran fondo económico, porque si no tiene fondos económicos, usted mal puede mitigar, no puede tener más viveros, no puede tener árboles nativos, no puede tener arbustos para sembrar, en donde que está la cuenca hídrica, y felizmente nosotros tenemos cuatro cuencas en la provincia, y una de esas es lo que va al oriente ecuatoriano, y otra que va al Pacífico, que va al río Santiago, al río de Cañar, pero van decenas y decenas de ríos, y para eso que hay que conservar el ojo de agua, hay más de 1170 ojos de agua en la provincia, en donde que están los mapas y en donde que están los sistemas de riego, y eso hay que vitalizarlo. Y entonces mi mayor responsabilidad sería de todo lo que es el presupuesto, la suma total del presupuesto, después de haber pagado las deudas, después de haber pagado...
1: ¿Usted sabe cuál es el presupuesto, doctor?
0: A los trabajadores.
1: Le consulto, doctor, tenga la duda, hacemos una pausa ahí. ¿Usted sabe cuál es el presupuesto que maneja la prefectura?
0: Bueno... Sí sé de las deudas que han acumulado.
1: No, del presupuesto que tuvo en este año 2025.
0: Bueno, yo he solicitado al gobierno provincial para que me facilitaran ya el presupuesto, o sea, real, no, pero me han negado. Y entonces en
1: pero
0: ese...
1: eso es un dato público.
0: Bueno, en ese sentido, de todo el presupuesto, declararía realmente un año para el sistema de riego. Como hice en Colta, cuando que el presupuesto que asignó el Estado ecuatoriano y las Naciones Unidas, declaré el año de educación. Y todo el presupuesto, casi el 100%, invertí. ¿Para qué? Para la educación.
1: Doctor.
0: Y esta ocasión invertiría casi el porcentaje total para la tecnificación del sistema de riego, en donde que estén los sensores, en donde que sea el sistema de riego por goteo, manejo de todo lo que son los canales y de riego.
2: Le interrumpo, doctor. Por favor, le ruego nuevamente, vamos a responder de la manera más objetiva y concreta. El objetivo que tiene este espacio es que pueda participar también la ciudadanía, en este caso quien nos acompaña, el doctor Jorge Morocho, y por supuesto también avanzar en varios temas. Por cuestiones de tiempo, vamos a ir haciéndolo de la manera más corta posible. Tenga la bondad, doctor.
1: Muchísimas gracias. Vamos a iniciar con preguntas bastante ágiles para que usted, ciudadano que esté en casa, amigo oyente, pues pueda tener respuestas concisas, concretas. 92 millones de dólares es el presupuesto codificado del 2025. Doctor, usted en tres acciones rápidas, pues, ¿qué haría? Cuando fue alcalde de Colta, ¿cumplió con ejecución de ese presupuesto que en su momento tuvo en su totalidad? ¿Quedó algo prorrogado? ¿Mucho no se ejecutó? Le doy el dato para que usted lo tenga: 92 millones de dólares codificados en el 2025 la prefectura. ¿Eso alcanza o no alcanza? De forma ágil, doctor.
0: Bueno, la provincia con la deuda y también con más o menos un promedio de 600 trabajadores.
1: ¿La deuda de qué hablamos? ¿De qué monto es?
0: Todo eso.
1: Porque usted puso una deuda en el plan de trabajo, pero no especificó qué monto de deuda
0: sí,
1: tiene.
0: Sí, no está especificado porque tampoco me han dotado eso. Pero después de eso, yo lo que puedo garantizar es colocar en lo que ya es la tecnificación del sistema de riego. ¿Qué haríamos? Primero, comprar todo lo que son las tuberías. También por aspersión, todo lo que se refiere a equipo técnico de riego por aspersión, y también implementaría también lo que es riego por goteo, y la captación de agua dulce se requiere. Alemania ha realizado la captación de la nube con unas mallas, con tipo geomembrana, con esas mallas, y cuando que pasa la noche, la nube, la neblina, convierte en agua dulce. Eso también
1: haría
0: en diferentes puntos de la provincia para incrementar el caudal de agua dulce para el consumo humano y también, por supuesto, para el riego que estoy hablando.
1: Pero más o menos, ¿qué presupuesto tendría ese proyecto?
0: Oye, hablaría un porcentaje de 80% para eso.
2: 80%.
0: Sí,
2: pero es que, ¿cómo proyectamos la provincia si no? Pero sí llama la atención, doctor, y no esperaba que quien ha tenido una larga trayectoria en distintas instituciones públicas, ha sido legislador, ha sido alcalde, ha sido director en distintos espacios, no conozca cuál es el presupuesto que tiene la prefectura de Chimborazo. Se habla de una deuda, tampoco conoce el presupuesto que tiene. Y se habla finalmente de un proyecto que quiere implementarlo, tampoco sabe cuál es el monto o el costo de ese proyecto. Llama la atención aquello. Vamos a fijarnos en la siguiente inquietud, a ver si en esta tenemos mejor suerte. El riesgo dice en Chimborazo que la administración actual reporta 1.867 hectáreas tecnificadas durante el 2025 y 6.798 familias beneficiarias. ¿Cuál es la meta dentro de su proyecto político en la prefectura de Chimborazo? ¿Vamos a superar esto? ¿Le parece muy corto lo que ha hecho la prefectura dentro de su rendición de cuentas presentada en el 2025? ¿Cómo analiza este detalle?
0: Bueno, en este caso lo que, según los datos del año 2019, son más de 70.000 los usuarios. Y en esto estamos regando solamente el 25% de todas las hectáreas existentes cultivables. Hoy tendríamos que incrementarlo. No es que una autoridad tiene que saber exactamente el monto. Un gobernante lo que sí tiene que saber es cuál es la visión, cuáles son las metas, cuáles son los objetivos. Y uno de los objetivos reales que yo mantengo es que hay que priorizar el presupuesto, la inversión que sea para el sistema de riego. Esa es la responsabilidad.
2: Pero eso quiere decir que usted como prefecto
0: de un gobernante.
2: Pero eso quiere decirme, doctor, perdóname que le corte nuevamente, que usted como candidato no debe conocer cuánto dinero va a administrar dentro de la prefectura. Es decir, si mañana usted adquiere una casa, pues va a ver si por esa casa pasa al transporte público, si esa casa llega a luz, si esa casa le dotan de agua potable. ¿No le parece que eso debería ser interesante a la hora de presentar su candidatura? ¿O cree que solamente el que compra una casa va a vivir ahí y a ver qué pasa? No sabe si mañana una columna se cae, si el techo se va abajo.
0: No, concuerdo totalmente con su persona, porque tiene que haber un programa, tiene que haber un proyecto establecido. Y en el primer año que yo llegué, tendría que revisar realmente cuáles son los proyectos que están en ejecución y cuáles son los proyectos que ya están formulados, y de lo cual hay que priorizarlo. Y es verdad que en la provincia ha habido una injusticia social. No hay una justicia social en la distribución del presupuesto. Ha habido mucho clientelismo, mucho compadrazgo. Hay comunidades que han recibido cantidad de presupuestos y hay otras comunidades que están en Chunchi, en Alausí, en diferentes cantones, que jamás ha recibido un presupuesto del gobierno provincial. Y entonces, mi toma de decisión como gobernante es decir que vamos a hacer una justicia social con el presupuesto. ¿Eso qué implica? Definitivamente acudir a las zonas que jamás el gobierno provincial ha atendido. Ese es el trabajo del gobernante. Y no específicamente decir cuánto es el costo de este. Esas ya son cosas técnicas, evidentemente.
2: Pero que
0: técnicas.
2: Debería saber. Usted
0: cuando ya está formulado el proyecto, cuando ya vamos a luchar metas versus resultados, costos, tiempo, calidad, la efectividad que va a costar ese proyecto. Entonces, antes de firmar un gobernante, eso sí tiene que revisar una y otra vez. Y esa es la responsabilidad de un gobernante.
2: O sea, que hoy vamos a ver qué pasa. Mañana somos prefectos electos y vemos cómo nos entrega la prefectura Mónica Loza y cómo lo dejó Hermel Tayupanda. Eso quizá usted lo esté entendiendo en casa. Eso es lo que propone sobre la mesa el doctor Curichumbi. Sin embargo, de aquello, vamos a continuar con la entrevista interesante. Usted habla de práctica de inversión pública clientelar, que usted ya mencionaba. ¿Algún caso en específico, doctor, que usted conozca, un caso concreto en donde diga, acá este territorio no ha llegado obra de la prefectura? De verdad, es necesario que esto se lo pueda poner sobre la mesa, porque quizás nos podamos referir a administraciones concretas. ¿Desde qué año cree usted que la obra pública o la inversión pública llega solo a distintos sectores? ¿Podríamos dar de verdad un caso específico?
0: Sí, en este caso quisiera citar un ejemplo, no para molestar a los gobernantes que ya pasaron. En la provincia de Chimborazo tenemos una comunidad que se llama El Troje, en donde que este su servidor ha nacido, ha vivido. Y para mí El Troje es sucursal del cielo. Es una comunidad hermosa, en donde que hay paz, tranquilidad. Pero cuando que es Pedro Curichumbe de Troje, las administraciones anteriores, si usted ha topado del señor Curicama, del señor Cruz, del señor Tayupanda, sí han colocado en la presupuestación, es decir, vamos a hacer la carretera desde Secao a Tzalarón, siempre. Pero cada vez que ya las prioridades cambian y los enfoques de gestión cambian, han pasado a otros proyectos. En este caso ha sido a la carretera República, República 1, República 2 y otras carreteras. Entonces jamás han construido, jamás ha dotado un presupuesto para no solamente el Troje, sino varias comunidades de esa circunscripción territorial. Y en ese caso, nuestros presidentes de las diferentes comunidades han realizado gestión y gestión. Ha dicho, debe traer 500 personas, 1000 personas, para que pueda yo asignar el presupuesto y ejecutar el presupuesto. Y entonces es una evidencia tan clara que hay un clientelismo político, electoralista, que no quiere atender a la gente que más necesita.
1: Eso quiere decir que ni Juan Pablo Cruz, ni Hermel Tayupanda, ni en su defecto Mónica Loza han llegado hasta la comunidad del Troje.
0: Exacto, eso quiero decir.
1: Interesante.
2: 12:16. Vamos por su parte, el señor Andino, avanzando en este diálogo.
3: Muchas gracias, compañeros. Hablando justamente de lo que mencionaba el doctor Pedro Curichumbi, de que una autoridad se tiene que valer por metas y resultados. Justamente desde su experiencia en la Asamblea Nacional, quisiéramos saber qué exactamente realizó en pro de la provincia de Chimborazo, que en este momento les pueda dar a los simpatizantes, a los diferentes electores, una respuesta y que diga, podemos confiar en Pedro Curichumbi para la prefectura de Chimborazo.
0: Bueno, cuando estuve en la gestión de la Asamblea Nacional, yo he creído en la importancia, en el valor para la vida de una persona en la educación. Si una niña, un niño, un adolescente, un joven no es educado, podría vivir una vida traumatizada, una vida de pobreza y sin saber el propósito de la vida, ni sin emplear su talento, sus capacidades, sus habilidades en su vida que Dios ha permitido vivir. Y entonces he creído el valor de la importancia de la educación. Y entonces participé en la Comisión de Educación. Y en esa Comisión de Educación trabajamos casi diariamente en lo que es la Ley de Educación Básica y del Bachillerato, la Ley de Educación Intercultural, y trabajamos en la Ley de Educación Superior. Y hoy más que nunca, cuando que queríamos que sea realmente el ingreso de los jóvenes de manera gratuita y de manera abierta para las universidades, en la Constitución establece que tiene que ser mediante un examen. Y entonces ese, solamente ese punto jamás pudimos, porque también estuvimos menos cantidad de asambleístas de oposición y la mayoría de los gobernistas nunca quisieron permitir ese punto específico. Pero de ahí aperturar el sistema de educación y conectar con los institutos tecnológicos y que puedan tener becas y que puedan tener variables como, por ejemplo, la característica étnica, la característica de la pobreza, también del origen, de todas esas variables para que tenga acceso al sistema de educación superior. Trabajamos día y noche en eso. Creo que es una evidencia clara. Y por otra, cuando que los adultos mayores estaban gestionando para incrementar sus bonos y en lo que se refiere al seguro social campesino, seguro social general, hemos establecido que sí es viable. En educación, un punto específico que logramos, personalmente propuse ese punto neurálgico, cuando que un docente, cuando haya cumplido sus 30 años de trabajo, pueda salir del magisterio. Pero el gobierno anterior puso a una persona para que demande de manera inconstitucional a través de una persona, entonces decayó ese sistema. Y entonces hemos conseguido que hoy por hoy el sistema de educación nuevamente reaperture las escuelas del sector rural, y en donde que 12.000 escuelas de un plumazo fueron cerradas en el sector rural, hoy están reaperturándose paulatinamente. y también el sistema de educación intercultural está aperturado en la administración, pero no tiene el presupuesto legítimo y no tiene lo que es la autoridad para la toma de decisión. Y en ese caso yo podría decir que he trabajado mucho en educación, pero posteriormente trabajé en lo que ya son las comisiones de relaciones exteriores, y en donde que llegamos a saber los secretos del Estado. Nunca había imaginado cuáles son los secretos del Estado, y tuve la oportunidad de participar en los diferentes convenios internacionales, en los instrumentos internacionales. He representado, sí podría decirlo, con altura, con dignidad, doctor, con efectividad, a la provincia de Chimborazo en esos espacios.
2: Doctor, permítame invitarle a que en cuestión de un minuto usted nos pueda responder las preguntas que le realizan los compañeros y también la participación ciudadana con el doctor Jorge Morocho. Voy nuevamente a este lado del estudio, tenga la bondad, Gallito, para poder avanzar en este diálogo que vamos llegando a la parte final.
4: Muy bien, son las 12 horas con 20 minutos. Doctor Jorge Morocho ha estado muy atento a lo que manifestaba el doctor Pedro Curichumbi, candidato a la prefectura de la provincia del Chimborazo. Doctor, interrogantes de pronto también ingresando a la parte final lo más pronto posible para que también nuestro invitado pueda contestarlas. Por favor, adelante.
5: Yo creo que todo político cuando llega a un espacio de poder sí debe buscar el asesoramiento de la academia, que es la más fundamental, porque por ejemplo en cuanto al presupuesto, si el 80% vamos a dedicar para los recursos hídricos, estaríamos violentando lo que en este momento hay la reforma, porque la 70-30 ya no permite utilizar de la manera que usted está proponiendo. También nos estamos descuidando de temas muy preocupantes para la provincia de Chimborazo. Lastimosamente ya a nivel internacional nos vamos caracterizando por tener en la provincia cantones con altos índices de desnutrición, por ejemplo, uno de los cantones que usted ha pasado ya su gobernanza. ¿Qué haríamos? ¿Cuál sería el presupuesto? ¿Cuál va a ser la política pública para salir de esos índices negativos? El problema que tenemos de inseguridad, el problema que tenemos también el fenómeno migratorio. Usted va a ser un gobierno provincial y necesitamos saber cómo puede ayudar, qué incentivos, pero no me lavará las manos con todo respeto decir que no es problema de los otros, no. Ustedes, a través de una ordenanza de distribución de los recursos, sobre todo de la voluntad política, sí se puede ayudar, porque la mayoría, ¿de dónde han migrado? Nuestros hermanos agricultores, nuestros hermanos que se dedican al sector agropecuario. Y hay que tomar en cuenta que a nivel nacional, de nuestros hermanos migrantes, representa más de 6.500 millones de dólares que los políticos tranquilamente tienen su sueldo, y las bancas y las cooperativas simplemente se han limitado a hacer negocio con eso. Pero usted como gobierno provincial, ¿de qué manera ayudaría para salir de esos índices de pobreza, de desnutrición que tenemos con nuestros niños y a nuestros hermanos migrantes? ¿Qué haríamos por ellos, por favor?
4: Doctor, en la parte final también agradecerle muchísimo a la gentileza, porque esta será la última intervención del doctor Jorge Morocho, que nos ha acompañado también con la voz ciudadana. Un gusto, doctor Jorge.
5: Muchísimas gracias.
4: Adelante, compañero, ustedes.
0: Gracias, doctor Morocho, por su gentileza en realizar esta interrogante. Pienso que una de las causas o problemas en la provincia de Chimborazo es el despoblamiento. Hay mucha migración, solamente han quedado los adultos mayores y la juventud está en las ciudades y fuera del país. Frente a eso, creo que es una responsabilidad del gobierno provincial incentivar para que regrese la juventud. Y creo que una de las cosas básica, fundamental, es a través del sistema de riego. Potenciando el sistema de riego se podría hacer fincas familiares, y en esas fincas se podría colocar, por ejemplo, varios animales. Podríamos decirlo, las gallinas, lo que se refiere y a los chanchos, las cabras.
2: En un minuto, por favor.
0: Podría,
2: doctor,
0: tenerlo también otros animales, y también las hortalizas, las legumbres, los tubérculos, los frutales, y con eso, y utilizando el sistema de riego por goteo, que sale de la llave de la casa, donde que podemos lavar y de la ducha, y también purificarlo, ese sistema de agua potable, y convertirlo en el sistema de riego, y con eso yo pienso que hay que potencializarlo. Por otra, también el sistema ganadero, tecnificar el sistema ganadero para que las comunidades puedan producir leche, y creo que tenemos, por ejemplo, en Colta tenemos el sector de Jinjin, y ha dado una muestra clara, una muestra evidente, el mejoramiento de la genética de los ganados, el mejoramiento de los pastos, también una asistencia técnica sólida, y por otra parte la apertura de los mercados digitalizados ha permitido mejorar el sistema económico. Y entonces el gobierno provincial tendría que invertir concatenado de lo que es la soberanía alimentaria a través del riego, también la industrialización de la ganadería, la industrialización de lo que es la agricultura, y con eso podría repoblar nuevamente las comunidades. Y por otra parte manejar una gran dosis de ideología de que el que vive en el campo hoy es un multimillonario, entre comillas, es un rico en su pensamiento, tiene libertad, tiene paz y menos persecución de los delincuentes.
2: Gracias,
0: y entonces creo que podría haber nuevamente población en el sector rural.
2: Gracias, doctor. Vamos con su última intervención, licenciado Andino, en este espacio.
3: Muchas gracias, compañeros, y justamente la ciudadanía, según las últimas cifras de las diferentes encuestas, ha mencionado que ya no creen en la política, y cerca del 80% de los chimborazenses actualmente sufren de indecisión o desconocimiento de los candidatos o los posibles personas que vayan a manejar la provincia y no solo también los cantones. En ese sentido, su plan promete distribuir los presupuestos a través de la justicia social, pero usted no establece ninguna fórmula territorial para hacerlo. ¿Cómo repartiría el dinero y el presupuesto de los chimborazenses?
2: En un minuto, doctor, tenga la bondad.
0: Lo que fundamentalmente a las comunidades que nunca han recibido un sistema de riego, esas serían las prioridades. Y por otra, en donde que nunca han tenido una carretera accesible, esas comunidades serían que tienen esa prioridad. Y con eso, por ejemplo, los cantones que son distantes de la capital provincial, hablemos de Cumandá, de Chunchi, de Payatanga, Alausí. Y muchos líderes han contactado conmigo que estas carreteras jamás han sido atendidas. Y entonces, por ejemplo, podríamos hablar en Cañe, que es de Cantón Colta, que es límite con Bolívar. Uh-huh. Entonces, esos sectores serían los que reciben con mayor prioridad, y esa sería la justicia social.
2: 12:27. En la parte final, doctor, muchísimas gracias.
1: Muchísimas gracias a ustedes, compañeros, a usted que nos mira en casa. Gracias, de verdad, gracias por estar con nosotros hasta esta hora, quizá donde está disfrutando del sábado en familia. Doctor Pedro Curichumbi, hemos hablado con usted de carreteras, hemos hablado de riego, hemos hablado del agua dulce, hemos hablado del presupuesto que me quedo debiendo, pero hemos hablado. Hemos hablado también de su paso en la Asamblea Nacional y las acciones que usted ha efectuado desde el legislativo. Conoce bien el procedimiento parlamentario, me imagino que conoce bien el COTAD y las competencias que tendrá de llegar a la prefectura de Chimborazo. Pero, ¿qué cree usted que puede hacer ahora si llega a la prefectura de Chimborazo? Precisamente teniendo en cuenta varias aristas que aquí se ha puesto sobre la mesa, lo ha dicho el doctor Morocho, en varios puntos hay que pedir apoyo de la academia, hay que asesorarse, hay que buscar quien guíe quizá lo que desconocemos. Le hemos consultado acá sobre riego, sobre producción, sobre industria, sobre vialidad rural, pero hay todavía una falta de respuesta de su parte. Seguramente en lo que resta del 29 de noviembre o en lo que resta de este proceso electoral vamos a ir informándonos, vamos a ir dejándole un mensaje quizá más claro a la ciudadanía. ¿Qué le diría en este punto final cuando efectivamente nos quedamos en deuda con algunos temas que no hemos recibido respuesta, doctor?
0: Bueno, yo en referente a temas que ha quedado como deuda, si quisiera complementar, aplicaría lo que es el turismo. Y el turismo es una industria vital e importante para la provincia. En este caso, tenemos las lagunas y otros espacios naturales. Por ejemplo, en Osogoche implementaría un hotel en donde que pueda acudir turistas nacionales, en la laguna de Latillo, en la laguna de Colta. Y asimismo, el ingeniero Di Donato decía, yo pregunté, ¿cuál va a ser uno de los proyectos significativos para Riobamba y en el ámbito del turismo? Y él decía, yo atacaría lo que es el turismo mundial, y yo también considero que hay más de 130 mil turistas que asisten al Nevado Chimborazo, al volcán de Chimborazo.
1: Pero entonces, el ingeniero Di Donato, el tecnólogo Di Donato, decía que ya se ha perdido Riobamba como ciudad destino, que ya no es ni siquiera una ciudad de paso. ¿Usted cree que eso sea posible?
0: Porque no, me acaba de decir que... pero hay una evidencia que hay más de 130 mil turistas.
1: Entonces, se contradice su binomio.
0: En el carnaval y en la Semana Santa y en 24 de mayo y así en otras fiestas populares.
1: En todo
0: populares,
1: caso, sería sí equívoco el dato que da Di Donato, me parece.
0: Entonces,
2: o sea, ¿usted ahí no está de acuerdo con lo que el tecnólogo Di Donato manifestó en este programa?
0: Bueno, cada persona tenemos su enfoque, su pensamiento y sus realidades. La realidad de una persona no es la realidad de otra persona. Y también quiero decir que el ingeniero Di Donato es una persona experta en la construcción y que tiene en la formación...
2: Llama la atención porque es su binomio. En todo caso,
0: yo le agradezco. De industria. Y entonces, yo lo que concuerdo es... atacar en el Nevado Chimborazo, como
2: atacar
0: tiene Pichincha, en donde que se puede escalar a través de ya automatizadamente. Y yo he estado en el espacio en donde que Simón Bolívar escribió su delirio a Chimborazo, y por lo menos subir hasta ese espacio ya con automotor, vía aérea, y en ese sentido desde ahí que pueda cerca visibilizar lo que es la cima del Nevado Chimborazo, y creo que con eso convertiría un punto como un atractivo mundial en la provincia de Chimborazo.
1: Nos quedan 42 segundos.
0: Riobamba.
1: Nos quedan 42 segundos y con esta pregunta voy a concluir. Doctor, usted seguramente va a necesitar un equipo de trabajo bastante fuerte en algunos temas, y seguramente usted va a buscar quien lo asesore para hablar de turismo en Osogoche, fortalecer el turismo en Chimborazo, para hablar de riego en diferentes espacios donde no ha llegado, para hablar de vialidad. Sin embargo, es importante aquí consultarle a usted quién va a ser ese equipo de trabajo. ¿Nos vamos a asesorar de mejor manera a llegar a la prefectura? Hoy estamos viendo qué pasa en campaña, y si gano de prefecto, pues ahí sí voy a buscar un equipo técnico que de verdad tenga datos, tenga un estudio técnico, no se contradiga con el binomio quizá. ¿Quién va a ser ese equipo de trabajo?
0: Bueno, yo tengo información recibida que en el gobierno provincial hay personas que son profesionales de alto nivel, que tienen incluso posgrados y tienen una experiencia magnífica, y entonces a ellos mismos emplearía como asesores, como funcionarios de libre remoción. Y por otra parte haría una reingeniería en función a tres metas que tenemos nosotros.
1: En todo caso le veríamos a Gloria Lema, que es también
0: contraria suya. Pongo a todos los equipos de trabajo, ya no con una gama así amplio, sino enfocado para esos tres resultados que quiero conseguir: sistema de riego, sistema de agricultura y también carreteras, y cuidado de todo lo que son las cuencas, microcuencas.
1: Finalmente.
0: Y pare de contar. Y creo que hoy
1: pero
0: por hoy
1: un
0: sistema,
1: doctor,
0: de información en los sistemas digitales como en internet, usted puede tenerlo tanto, y yo he tenido consumido películas, videos en estos temas.
1: Pero hay que tener
0: y
1: datos
0: entonces
1: exactos,
0: tengo suficiente información, sí. Y solamente completaría como para cumplir con los prerequisitos de la legalidad, que ellos firmen los documentos y presenten los proyectos. ¿Por qué he atrevido a decir esto? Porque siempre he estado informado, siempre he estado sobre todo en el
2: solo el presupuesto nos queda debiendo.
0: Pero
2: es necesario que pueda actualizar los datos. Doctor, es necesario que usted pueda actualizar los datos y también conocer la realidad actual, porque usted puede tener mucho conocimiento de la experiencia y por supuesto su trayectoria que ha tenido a nivel político y también en territorio, pero sí es necesario conocer los datos que ha consultado acá el doctor, el licenciado Andino, y también ha expuesto el doctor Jorge Morocho.
1: En todo caso, para finalizar y agradeciéndole muchísimo a ustedes, ha sido una entrevista interesante, para finalizar conservaría entonces a los asesores de Mónica Loza, de Hermel Tayupanda, para que pues puedan guiarlo, doctor.
0: Esta respuesta para el nivel técnico, realmente estamos en participación con las dos organizaciones políticas. Una es PID lista 4 y otro es AMAUTA lista 6. Y he tenido también como funcionarios de libre remoción de la Municipalidad de Colta, y ellos serían los que me van a cooperar a ese nivel. No es que voy a estar con las mismas personas de círculo íntimo de otros administradores. No, eso sería un fracaso para mí, pero sí estar con técnicos de alta formación académica y con nivel de efectividad en conseguir los resultados para poder demostrar y agradecer a la ciudadanía, porque realmente con ese voto de amor, de cariño, y yo devolver ya resultados concretos, evidenciando con los proyectos ejecutados, como le hice en corta, no es que por alabarme, ningún alcalde pudo ejecutarlo como él ejecuté en corta, más de 3.400 proyectos, y hoy no voy a ampliar los resultados en el gobierno provincial, sino solamente voy a ir por el riego, voy a ir por la agricultura, voy a ir por la soberanía alimentaria y conservación de cuencas.
1: Pero hay que revisar lo que dice el
0: Contralor. Y muy limitado, también. Un poco limitado a las carreteras.
1: ¿Ha revisado qué dice la ley 7030, la nueva reforma del Contralor?
0: Eso significa que realmente yo no podría incrementar personal más para consumir el presupuesto, pero simplemente para el nivel técnico, ocupar a los que tienen nombramiento en el gobierno provincial.
2: Gracias, doctor. Muchísimas gracias. Será hasta una próxima oportunidad. En la parte final.
0: Quiero expresar mi gratitud a todos ustedes que están en este espacio democrático como técnicos de comunicación. Me inclino ante ustedes en gratitud. Y por otra parte, agradecer de todo corazón a usted, a Riobambeña, Chimborazense, por haber escuchado a este su servidor en este día, con criterios y opiniones, expectativas y falencias también, por supuesto. Y en ese sentido, todo ser humano podemos mejorarla. Y he retornado a la vida política después de algunos años, y hoy estoy al servicio de ustedes para poder hacer una administración con, eso sí, 100% de honradez, el valor primordial y fundamental. El recurso dinero estará administrado con 100% de honradez y por otra parte también con altos niveles de efectividad, porque tengo suficiente experiencia estar en la presidencia de la República, en la Asamblea Nacional, en el gobierno municipal de Colta, y también he estado formulando planes y proyectos en el Ministerio de Educación. Y entonces ustedes tienen a un amigo, a un sujeto que es muy versátil, como decir, 4x4 para el mundo de la administración, para el mundo de la gestión. He tenido una amistad con el presidente Febres Cordero, con Yamil Mawad, con arquitecto Sisto Durán. He tenido la amistad con doctor Novoa y con otros, con doctor Rodrigo Borja. Uh-huh. He trabajado junto a él y esa es una de las mayores satisfacciones. Es decir, aquí tiene una persona que conoce qué es la política, en la cúspide, cómo se cocina la política, y también en la vida real, cómo se administra durmiendo en el páramo y otras veces en otros espacios de adversidad, cuando que a uno le insulta y otras veces le carga en el hombro, y en el manejo del pensamiento, el manejo de la ideología, totalmente con seguridad absoluta para gobernar una provincia.
2: Muchísimas gracias al doctor Pedro Curichumbi, aspirante a la prefectura de Chimborazo. De esta manera también le quiero agradecer muchísimo al doctor Jorge Morocho. En palabras finales, doctor, gracias por haber compartido el día de hoy.
5: Muchísimas gracias, más bien a ustedes, felicitarles por el programa. Esto nos permite a nosotros como ciudadanos tratar de investigar, tratar de conocer al candidato y después para no estar arrepentidos nosotros. Si han quedado algunos temas todavía pendientes, yo he estado hablando a su compañero, decía, hagan más tiempito para que la ciudadanía pueda opinar. Por ejemplo, si queda una pregunta flotante, ¿qué funciones van a dar a su viceprefecta? Porque lo que ya hemos acostumbrado a ver es polémica, y la provincia se caracteriza, no ejecuta el presupuesto, apenas el 37% ejecuta por temas de corrupción y por temas de los problemas jurídicos. ¿Entre quiénes? Entre el prefecto y la viceprefecta. Sí me hubiera gustado que eso aclarara el señor futuro prefecto, ¿no? ¿Cuáles son las funciones? A pesar que la Constitución, el COTAD, le da ya las atribuciones exclusivas, pero ya estamos hartos, estamos cansados de esa polémica, de esos problemas que nos crean a nosotros, porque imagínense esta administración que está terminando, se han pasado más en las peleas y la provincia cada vez en el subdesarrollo. Qué pena. No ha podido contestar por el tiempo el señor candidato el problema de la desnutrición en la provincia, que es un problema bastante, bastante álgido, bastante complicado, pero espero que haya otras oportunidades, otros espacios para ir esclareciendo eso como ciudadanos, que sí es preocupación para nosotros como del sector rural sobre todo.
2: Quedará la consulta para en futuras entrevistas con los diferentes perfiles que acá lleguen en su aspiración a la prefectura poder realizarlas, doctor Morocho. Muchísimas gracias.
5: A usted, muy amable.
2: Quiero agradecerle, Gallito, también su aporte.
4: Un placer compartir con ustedes, amigos. La próxima semana estaremos nuevamente con Política al Desnudo, de frente y sin rodeos. Hasta el próximo sábado.
2: Licenciado Andino, muchísimas gracias.
3: Muchísimas gracias a ustedes, compañeros. Siempre un placer poder compartir con cada uno de ustedes en casa. Han visto, han escuchado, han sacado sus propias conclusiones. Y en definitiva, usted, desde los parte de los parlantes, desde escuchar en casa, en sus hogares, en sus trabajos, sacarán cada una de sus conclusiones. Agradecerle siempre por la confianza en estos medios de comunicación y sobre todo en estos periodistas, que lo único que tratamos es de informarle de una manera oportuna y objetiva para que las

0: Pero también queda claro que quien aspira a representarnos debe estar preparado, conocer la realidad, manejar datos y responder con respuestas, no solamente con discursos, porque la ciudadanía merece candidatos que no le tengan miedo a las preguntas y que tengan respuestas para sus preocupaciones. Gracias a quienes nos acompañaron en esta cuarta edición y especialmente gracias a quienes participaron desde sus hogares, sus trabajos y las calles. Esto fue Política.
1: Saludo al señor que está muy contento con el programa.
0: Agradecerle muchísimo a David Martínez y su aporte técnico el día de hoy, al igual que a cada uno de quienes hacemos este proyecto periodístico que tiene como objetivo principal llegar a usted en su hogar, en su lugar de trabajo. Esto fue Política al Desnudo, de frente y sin rodeos con la ciudadanía en el centro. Nos encontramos en una próxima oportunidad. Muchísimas gracias.

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1: 12 del mediodía con 58 minutos.
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7: 1:31 p.m.
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2: 2:26 p.m.
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1: 2:48 p.m.
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1: 2:48 p.m.
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12: Considero mucho a tu medio de comunicación y además la agenda que me presentes me parece súper, súper buena e interesante. Mire, con gusto, sería un gusto estar aquí.
11: Su gestión, lo pendiente y las nuevas propuestas estarán frente a nuestros periodistas. 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
5: 3 de la tarde, con 13 minutos.
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0: 3:22.
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0: 3:22.
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1: 3 de la tarde con 41 minutos.
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1: 3 de la tarde con 59 minutos.
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16: 4 de la tarde, con 27 minutos.
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4: 5 de la tarde con 19 minutos.
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0: 6 de la tarde con 22 minutos.
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0: 6 de la tarde con 55 minutos.
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